0: El Chateau Carrera. ¿Te acuerdas, profe? El Chateau Carrera era el estadio de Córdoba.
1: Después lo cambiaron.
0: Después lo cambiaron por Mario Alberto Kempes. Con la consagración de Belgrano. O sea, que me deleité el día domingo escuchando a los colegas de Cadena 3, relatores de Córdoba. Que mucho disfrutaron.
1: ¿Cómo le cargaron a River, no?
0: No, impresionante. Pero vos sabés que los relatores eran muy respetuosos, profe. Disfrutaron más del momento, porque fue algo extraordinario para ellos. Ellos no tienen la chance, la posibilidad de gritar campeones siempre. Ellos están más acostumbrados de gritar campeones en la B Nacional, en los torneos regionales, pero campeón de liga ya es difícil para ellos y por primera vez después de ciento y piquito de años, no sé si Belgrano, 121 años creo que tiene Belgrano, y por primera vez se consagró campeón. Talleres le ganó a River, pero fue un solo partido, en la Supercopa, en la olla, esa tanda de penales, pero cuando es de liga, cuando es copa, cuando es un torneo largo, ya es más complicado. Y cuando es de liga, ni qué decir, porque eso ya queda en los registros, es lo que fue. Y en el Festival de Jesús María, en Córdoba, cantó la Mona Jiménez. Y se fueron todos los jugadores, se fueron todos los jugadores a cantar con la Mona Jiménez. El sentido de pertenencia también de muchos futbolistas, porque lo veía al chino Cela Rayán. Y estaba viendo que él se fue a México, estuvo en la MLS y vino de Arabia, donde se paga muchísima plata. Pero él dijo que era el momento con Zielinski de volver a Belgrano. Nivel cine fue cuando fue la vuelta del chino Cela Rayán. Que decían los propios relatores, el tipo puede jugar tranquilamente en Europa. Pero él decidió venir a darle una mano al equipo de Belgrano. Y el otro, el Budo Vázquez, que jugó en el 2011. Esa promoción que fue finalmente victoria de Belgrano, empate en el Monumental, pero en el global, que le sirvió para jugar en primera división y fue cuando descendió el equipo de River. El Mudo Vázquez jugó ese partido, el único sobreviviente en cancha, porque los técnicos, Zielinski fue el técnico de ese Belgrano, y Olave que jugó de titular ese compromiso. Que primo de Rodrigo, bueno, el gran Olave, que es asistente también ahora de Zielinski. El Mudo Vázquez estaba en Italia, era compañero de Tony Sanabria en Cremonese. Recorrido, estuvo en Sevilla, campeón de la Europa League con el equipo de Sevilla, España, Italia, mucho recorrido ya, veterano, experimentado de 37 años de edad. Estaba en Italia, pudo haberse quedado un poquito más en Italia, completar al menos con el equipo de Cremonese, pero decidió pegar la vuelta, jugar en el equipo del Grano y darle esta alegría al pueblo cordobés. Ah, y ya que pusiste recién el tema de los Palmeras, Ubita Fernández, el que metió el doblete, el que le dio el empate para forzar la tanda de penales frente a Argentinos Juniors, es santafesino, Ubita Fernández. Él es de Santa Fe. Y entró en el segundo tiempo, mirá, entró en el minuto 22 y marcó el gol de penal, y luego marcó el gol tan importante, donde una trabada impresionante, cómo recuperó la pelota el Mudo Vázquez. Rigoni, que no pudo, de taco, y después el remate forzado, pifiado, no le agarró muy bien y eso lo descolocó al arquero Beltrán y fue adentro, fue el gol de Ubita. Ubita es Santa Fe, Ubita, él es santafesino.

0: Y aunque me ganara, esta canción reversionaron de la canción El Parrandero, que también Cacho Deica de Los Palmeras cantó con La Mona Jiménez. Con La Mona Jiménez cantaron la canción El Parrandero. Está Robert con nosotros también en los estudios de la radio, ya preparando. ¿Cómo te va, Robert? Un gusto, Robert.
1: Hola, ¿cómo estás, Michel? Buenas noches para ti, para todos los compañeros de audiencia. La 180 Radio, primero de marzo. Te venía escuchando atenta, y usted te dice. Quiero seguir escuchando.
0: Ya tengo que ver. Trajiste tu matecito también, cuatro equipos mate.
1: Equipo mate, para cuidar la garganta, importante, hay mucho compromiso por delante, así que aquí estamos bien cuidaditos como siempre. 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
0: Sí, señor, abrazo grande al querido Galli, al popular Gallinazo López, que está siguiendo la transmisión. Así que abrazo grande al querido Galli. Señoras y señores, ya se viene el profe Benicio Martínez, ya se viene nuestro relator para todo el país y a través de internet para todo el mundo. Ya saluda Héctor Agüero.
2: Buenas noches, Michel, un saludo cordial para vos, la audiencia de primero de marzo, Deporte Total, señoras, señores, noche de Copa Sudamericana, presencia paraguaya en tierras argentinas, Recoleta enfrentando a San Lorenzo de Almagro, un Recoleta invicto dentro de la competencia internacional, enfrentando a San Lorenzo de Almagro, 5 partidos jugados, 5 empates tiene este equipo de Recoleta, capitaneado hoy por Luis Cardoso. Ya el sorteo de vallas correspondiente, señoras, señores, en la previa al fútbol. El árbitro del encuentro, Cardoso, capitán del cuadro paraguayo Tripicio. El capitán del conjunto argentino, cuadros plenamente confirmados para este compromiso, señores. Recoleta con Ferreira en portería. Camiseta número 12 para el golero del conjunto paraguayo, junto a Echeguren, Marota, Luis Cardoso y Mosquera en la zona defensiva, en mitad de terreno, con Baez, Franco, Domínguez y Ríos, para dejar un poco más adelante la presencia de González y de Will, la formación del cuadro paraguayo para este partido en marco de la Copa Sudamericana. Presencia de mucha gente en el nuevo gasómetro. Es importante destacar esto también, el apoyo también de la gente de San Lorenzo de Almagro, pero Recoleta está con esas ganas de aguar la fiesta al cuadro argentino en esta noche. Lo presento, lo saludo, y ya con las primeras consideraciones y la opinión previa al fútbol, en primero de marzo y Deporte Total, del profe Benicio Martínez. Profe, ¿cómo estás? Un gusto, buenas noches.
3: Buenas noches, ¿qué tal, Héctor? Un cordial, fraternal saludo a la gente linda, noble, trabajadora del interior del país. Noche de Copa. Sí, señor, Recoleta, guapo, ¿sí? Guapo, correoso, un equipo con alma, corazón y vida, que puede escribir una página gloriosa esta noche, ¿sí? Clasificado a la siguiente ronda. Un triunfo nomás, un triunfito nomás, con toda la adversidad, con toda esa gente de San Lorenzo, ¿sí? En Buenos Aires. Y naturalmente sería una hazaña. ¿Por qué no? Hace poco Cerro Porteño le ganó a Palmeiras en San Pablo, hermano. ¿Sí? Acá, lógicamente, se puede apostar unas fichitas para a favor de Recoleta. ¿Sí? Vamos a ver. Y sería una manera de poner la frutillita a la torta a la campaña estupenda del equipo canario en el campeonato Apertura. Así que éxito para este guapo equipo de Recoleta Fútbol Club ahora.
2: Señoras, señores, en la previa al fútbol, opinión del profe Benicio Martínez, en primero de marzo y Deporte Total. San Lorenzo con Gil en portería, con Herrera, Romaña, Montenegro y Tripicio, Insaurralde, Gulli, Derritis, Barrios, Ausmed.

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1: Y la pelota metida en la punta, varón que se desvía, termina por línea de fondo, córner, ganan córner, señores, hay tiro de esquina sobre la punta zurda, corresponde a Recoleta.
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1: Autorizar el juez del encuentro, va colocando la pelota centro, pelota arriba con peligro, Gil manotea al golero paraguayo, quitándole Férico, balón por el costado, intenta por el costado, intenta, buscaba Marota, marca, cerrando con todo, sacando Romaña la pelota, jugando en forma corta, entregó para Gulli, avanza el conjunto argentino, pelota a mitad del terreno, mete la pausa, intenta girar, zafando sobre el campo contrario, avanza el conjunto argentino, pelota larga, arriba, golpe de cabeza en el fondo, cerrando por el costado, aparecía la marca oportuna de Osquera, quitando con golpe de cabeza, recuperando Herrera, hace la salida, corresponde a San Lorenzo. Benicio.
2: Bueno, ahí nos damos cuenta, nos percatamos en el arranque nomás del partido, lo siguiente, Héctor, el ritmo, la intensidad es diferente, hermano, fútbol argentino, es diferente, la fuerza Recoleta, no sé, en medio de una situación incómoda, porque no podemos ir fuerza Gil también, que es nuestro arquero para la selección.
1: Convocado a la selección nacional. Orlando Gil, allí está justamente en el momento en el cual se discute si es Gatito, si es Gil, si es Olveira, en fin, en tantas discusiones dentro de lo que tiene que ver con la definición del portero para titular,
2: Sí, pero en todo caso una linda discusión, un lindo debate, por decirlo así.
1: Sí, señor, totalmente de acuerdo, Mira, estamos hablando de la Copa del Mundo y del arquero para la selección paraguaya.
2: Sí, nada más y nada menos.
1: ¿A quién es tu fichado?
2: Después te cuento.
1: La pelota en salida corresponde a San Lorenzo, el partido igualado 0-0.
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2: No, por supuesto, por supuesto.
1: Hay salida corresponde a San Lorenzo, pelota jugada por la zona derecha con Herrera, avanza el conjunto argentino. La punta derecha corre, pero marcamos que era fue al piso, falta, ¿no? Que sigue, dijo el juez de encuentro, marca firme de Mosquera, el balón por un costado lateral, Onofre corresponde a San Lorenzo.
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1: La salida sobre la punta derecha corresponde al cuadro argentino, pelota jugada para Herrera, carga sobre fondo de cancha, intenta escapar, marca firme Mosquera, insiste Mosquera, concentrado, limpio en la marca, la pelota por el costado, salida rápida de Barrios ahora, entregando sobre la punta derecha, carga el conjunto paraguayo, el pase mucho más atrás, la marca de fondo, jugando atrás el esférico, Romaña entrega para Gil, corresponde la salida para San Lorenzo.
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1: Manejando Romaña, la salida corresponde al conjunto argentino, entregando el esférico en la mitad de la cancha, esperando Inserro Alde, 0-0 está el encuentro, partido correspondiente a la Copa Sudamericana, manejando mitad de terreno, corre para buscar a Barrios, avanza el conjunto de San Lorenzo, mete la pelota a profundidad, se desvía el valor, jugando por la zona derecha con Herrera, avanza terreno paraguayo, Herrera con la pelota levantando la vista, jugando por bajo, entregando rápidamente con Insaurralde, jugando por derecha el balón, le abarca por el costado, aparece presionando por esa zona, en la barca Domínguez, en la salida corresponde al conjunto local.
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1: Rebota la pelota en el juez del encuentro, señores. Habrá salida. Qué pinta de Jorge González,
2: Qué pinta, hermano. Buenos Aires, querido.
1: La pinta, que tiene el técnico de Recoleta,
2: Sí.
1: Atento a la jugada como siempre, Sí, Michel.
3: También arrancó el partido en San Paulo. Por ahora, 4 minutos, Santo Deportivo Cuenca 0-0.
1: Rebate que rebota, salida que favorece a Recoleta, se desvía el balón jugando por la zona derecha, intenta la marca de Rittich, recuperando rápidamente San Lorenzo, pelota a profundidad por allá, remata el arco, cruza cerca del palo y la pelota fuera, llegó San Lorenzo. Benicio,
2: y perdieron en la transición defensa-ataque, perdió la pelota Recoleta y por poco se produjo la apertura a favor del conjunto azulgrana de San Lorenzo de Almagro.
1: De Rittich llegaba al número 6, el remate de zurda, Benicio.
2: Cruzado, segundo palo, bien pensado, y esa pelota que le hizo ojito al poste izquierdo del marco de Ferreira.
1: Marcamos el tiempo de juego.
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1: Recoleta San Lorenzo.

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0: Falta, viste el árbitro del encuentro, mitad de terreno, señores, hay tiro libre, corresponde a San Lorenzo.
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0: 8 San Lorenzo, 7 Cuenca, 6 para Recoleta, 5 para Santos, la tabla de posiciones dentro del grupo D de la Copa Sudamericana, salida con Romaña, avanzando lentamente el conjunto argentino, entregando por la zona derecha, pelota jugada con Herrera, avanza el cuadro argentino, Herrera con Emanuel levantando la vista, carga, juega sobre la punta derecha, entregando la pelota abierta, insiste Barrios, tocó para Herrera, rebota la pelota cerrando el fondo, Domínguez sirve la marca, será salida que favorece a Recoleta.
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0: Arriba corre Herrera, centro, pelota por el área, rebota, intenta el remate, se desvía, buscaba Barrio, sacando con todo el esfuerzo Domínguez, falta, que sigue, dijo el árbitro, recuperando San Lorenzo, el remate potente, se desvía, insiste el conjunto argentino, entregando rápidamente por derecha Barrios, de Ritis para colaborar con la marca, intenta jugar sobre el costado izquierdo, fuerte el envío, cerrando en el fondo, firme la marca, Chegurin impone el físico, la pelota por línea de fondo, saque de meta para Recoleta.
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0: Va a sacar el varón en el fondo, el arquero será salida, corresponde a Recoleta, sin Benicio.
2: Estos primeros minutos del partido, ¿sabes qué mensaje me transmite, digamos, no? Que en el Mundial esto va a ser de tinte superlativo. La intensidad, el ritmo, la dinámica. Eso es, si nosotros no manejamos, estamos liquidados. No quiero ser de pájaro de mar. Claro. Pero lógico, estoy haciendo hincapié a un factor nomás, ¿verdad? No quiere decir que la selección es otro cantar, pero simplemente me doy cuenta que hoy en día el equipo que no tiene la dinámica, cambio de ritmo, presión alta, intensidad, la
0: transición, mitad de terreno para ataque.
2: No tiene ninguna chance. Ahora, por ejemplo, Recoleta no puede salir de su cancha, por ejemplo, por la presión, por la intensidad que impone el conjunto de San Lorenzo de Almagro. Sí, y aparte, la posesión de la pelota, y no es una posesión estéril, lateralizado, muy profundo, muy incisivo, jugando de primera.
0: La salida corresponde al conjunto argentino, Herrera manejando el esférico, jugando con Insaurral, le carga, juega sobre la punta derecha, se defiende, se repliega totalmente Recoleta, 0-0 el partido, balón para Herrera, cargando sobre la punta derecha, avanza bien, toca por bajo, fuerte el envío, cerrando en el fondo de la marca, quita Marota por el costado, Benicio.
2: Sí, ocupando los espacios, picando en diagonal los referentes ofensivos que tiene San Lorenzo de Almagro. Así es el fútbol moderno, así nomás de sencillo, hermano. A ver, la realidad en cuanto a la selección, por supuesto, nuestras grandes individualidades por un lado y por el otro lado, sí, contragolpe.
0: Arriba el envío, carga Recoleta, pelota a la punta, intenta el centro, se desvía, termina por un costado, llegaba al conjunto paraguayo, pelota jugada a profundidad con Río, se desvía y termina fuera, Benicio.
2: Sí, un pelotazo largo, una contra que por primera vez le permite a Recoleta pasar en terreno rival.
0: Habrá salida, corresponde al conjunto paraguayo.
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0: Para jugar Mosquera, saque de costado, sobre la punta zurda, corresponde al conjunto paraguayo, el partido sigue 0-0.
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0: Benicio.
2: Y otro detalle también. Digamos, la intensidad del rival, la dinámica, la transición rápida, todo eso, ¿qué te obliga? A estar concentrado, pero permanentemente en el trámite del partido. No te permite estar físicamente en la cancha y mentalmente en otra parte. A ver si me explico.
0: La salida por derecha corresponde a Recoleta. Marcamos el tiempo de juego.
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0: San Lorenzo Recoleta por Copa Sudamericana empatan seguro 0-0.
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0: Y la salida de la mitad de la cancha, carga San Lorenzo, una pelota arriba, jugando sobre el costado izquierdo, avanza el conjunto argentino, balón recibido por el medio, Insaurralde intenta levantar a la vista, carga Insaurralde, convenido el remate potente al arco, cerca del palo y la pelota fuera, Benicio.
2: Sí, señor, y madura. El tanto apertura a favor del equipo de San Lorenzo de Almagro, ¿sí? Y esta vez se repite con la misma figura. Juli, ¿verdad? Casaca aparece, número 6. Aparece sobre el perfil izquierdo medio campo del equipo azulgrana. Pero, ojo, hace la diagonal, engancha por dentro. Tremendo jugador, Juli. Casaca número 6.
0: La salida corresponde al conjunto argentino. Pelota jugada por el costado. El partido sigue igualado. Será ser Robert.
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0: Arriba la pelota corre para buscarla por el costado de Ritis. Rebota el balón. Corre Domínguez. Marca firme. Responde a Chicure, pero con infracción previa. Dice el árbitro del encuentro. Tiro libre corresponde a San Lorenzo. Retrotrae la acción en la.
2: Sí, sin ninguna duda, infracción, ojo, una jugada de táctica fija, media luna, cercanía de la media luna del área del conjunto canario.
0: Habrá tiro libre, corresponde a San Lorenzo, peligroso tiro libre para el conjunto local.
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0: Siempre sostengo, Benicio, que este tipo de partidos, los primeros 15 minutos, son determinantes.
2: Sí, tenés que aguantar.
0: Y estamos llegando al minuto 13 del encuentro. Y aquí un tiro libre peligroso.
2: Y hay un solo equipo en la cancha.
0: Que es San Lorenzo. Pasando los 15 quizás ya puedes jugar un poquito con la desesperación.
2: Aflojar
0: del rival,
2: aflojando un poquito. Y tiene que aguantar este envío.
0: Tiro libre, favorece a San Lorenzo, señores. El partido está 0-0.
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0: Ausmendi colocando el esférico, tiro libre que favorece a San Lorenzo. Agazapado el arquero, tiro libre para el conjunto argentino. Mira fijamente la portería de Ferreira. Ausmendi arrancó, tiró mal, desviado arriba y afuera, saque de meta.
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0: Michel.
3: Copa Libertadores de América, minuto 13, gol de Nacional, gol del Bolso, ya está derrotando 1-0 a Coquimbo Unido, con este gol por ahora, le está dando para jugar play off con el segundo de la Copa Sudamericana. Un gol más y puede clasificar como segundo.
0: Y la pelota por la zona derecha avanza conjunto argentino, jugando la mitad de la calle. Saurralde intenta escapar, juega para Romaña. Romaña manejando el esférico, cambia, juega sobre la punta derecha, corre Herrera, adelantó Herrera, metiendo la pelota arriba, corre Osmendi, habilitado, convenido, parte el envío, sale el arquero, está el primero, remata el arco, Ferreira tapa, se desvía, va por línea de fondo y la pelota al córner, Benicio.
2: Sí, señor, qué achique estupendo de Ferreira. No se desesperó e hizo lo correcto. ¿Cómo le filtran la pelota? Marca en línea la defensa del equipo canario de Recoleta, los centrales, Marota y Cardoso, le pasaron como poste y ahí apareció Cuello, sí, el referente ofensivo que tiene San Lorenzo.
0: Será córner y tiro de esquina, corresponde a San Lorenzo, señores. Ausmendi esperando por el área, córner corresponde a San Lorenzo. Va a autorizar el árbitro del encuentro, el partido igualado 0-0. Tiro de esquina sobre la punta derecha al centro, la pelota arriba, se desvía. Marca Marota de cabeza, el balón que rebota, Barrios quiere. Se desvía de vuelta, la bandera estaba levantada, posición prohibida, todo invalidado. Hay salida, corresponde al Deportivo Recoleta que respira, marcamos el tiempo de juego.
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0: A días del Mundial, señores, palpitamos con la albirroja con presencia paraguaya, con presencia de primero de marzo, la radio paraguaya de los mundiales, cerquita del debut de la albirroja, bajo el comando del número uno, Luis Enrique Pérez, desde todos los estadios. Señoras, señores, acompañando a la querida albirroja, estamos en la radio paraguaya de los mundiales.
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0: Corre Baez, el centro, la pelota rebota, termina por un costado cerca del banderín, repone Recoleta y Michel.
3: Gol del Santos, el Santos ya está derrotando al equipo del Deportivo Cuenca por un tanto contra cero con este resultado. 7 puntos para el equipo del Santos, la tabla en vivo, por ahora está ingresando en zona de playoff.
0: Y la pelota al medio, corre Baez, el remate al arco de Ríos, se desvía la marca de Romaña, quitando rápidamente para el conjunto argentino. Corre Barrios, avanza sobre la punta derecha, quitando rápidamente Herrera, se mete para el conjunto de San Lorenzo, trabaja campo rival. Barrios con la pelota, intenta escapar, juega de vuelta para Herrera, movilizándose en la mitad de la cancha, levanta la vista, cambia, juega sobre la punta zurda, corre para buscar el esférico Insaurralde, manejando el esférico en mitad del terreno. Insaurralde para el conjunto argentino, retrasa el fútbol, toca para Montenegro, juega para Romaña, va saliendo San Lorenzo.
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0: Insiste, mitad de terreno, corre para pelear, la Insaurralde cambiando para Herrera. Trispicho espera, va al número 24, cambiando, juega sobre la punta derecha. La pelota de Trispicho, tocó para Herrera, la marca por el costado, ahora de Mosquera. Intenta para el conjunto paraguayo, devolución por el medio. Aparece Barrios, intenta de primera, juega más adelante la pelota, la marca firme de Domínguez, recupera para Recoleta, va saliendo el cuadro paraguayo.
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0: El toque atrás para Ferreira, el arquero quita, levanta el esférico de derecha, largo, arriba, sobre el terreno contrario, y un golpe de cabeza, balón que rebota a la mitad de la cancha, recuperando rápidamente Gulli, avanza para San Lorenzo de Almagro, el pase viene por el costado, en Copa Sudamericana empatan Recoleta y San Lorenzo 0-0, balón por el medio, movilizándose Insaurralde, Trispicho espera, Insaurralde cambia, jugando sobre la punta derecha, corre, Herrera, marca, firma de fondo Domínguez, rebota la pelota, recupera San Lorenzo, el partido está 0-0.
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0: Un poquito más de decisión quizás le falta al conjunto de Recoleta, me cuentan instantes el profe Benicio. La pelota arriba, al centro, bajo, vino por el medio con peligro, buscando girar cuello, el remate bajo de Ausmendi, atento el arquero Ferreira, Benicio.
2: Sí, lo que ocurre es que no tiene mucho tiempo la pelota, no puede administrar por mucho tiempo el balón el equipo de Recoleta. Entonces, además, cuando tiene para la asistencia tarda en demasía. Aquí de primera, dinámico, rápido, porque enseguida tenés dos rivales encima y no podés resolver de la mejor manera posible. ¿Cuándo tenés el control de la pelota? Me refiero al equipo paraguayo.
0: Va quitando Cheguren, jugando por bajo, la salida corresponde a Recoleta, el partido está 0-0.
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0: Arriba la pelota, corre para pelear la Barrios, avanza el conjunto de San Lorenzo. Balón jugado sobre la punta derecha con peligro. Intenta Tripicio, la marca firme en el fondo de Cheguren, quitando el esférico por el costado. Rebota la pelota, la carga de San Lorenzo. 0-0 el encuentro, balón por el costado izquierdo. Intenta el cuadro argentino, jugando rápidamente. Insaurralde levanta la vista, entrega mucho más atrás la pelota con Romaña. Marcamos el tiempo de juego en Buenos Aires, Robert.
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0: San Lorenzo, Recoleta, empatan seguro 0-0.
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0: Un poquito más de decisión, decía yo, Benicio, en el sentido de la salida que tiene San Lorenzo, ¿eh? Mostró vacilaciones y complicaciones en la salida también.
2: Sí,
0: recién, ¿eh?
2: Claro.
0: Bajo presión.
2: Claro, sí, es verdad, pero ataca tan poco, esporádicamente, que... lógicamente no se puede medir mucho o dimensionar la capacidad de marca en el fondo de San Lorenzo.
0: La pelota por la zona derecha, jugando Romaña con Herrera. Tripicio espera sobre la punta derecha. Avanza San Lorenzo, 0-0 del partido. Estamos en 1 de marzo. La radio paraguaya de los mundiales tocó. Tripicio adelantó el fútbol. La marca de Mosquera, rebota la pelota en el marcador. Termina por línea de fondo. Saque de meta, corresponde a Recoleta y Benicio.
2: Ataca mucho por el perfil derecho San Lorenzo y está firme Mosquera. Eso uno. Y segundo, Domínguez en el medio, también con mucha capacidad de recuperación.
0: Abrazadilla corresponde al conjunto paraguayo. El partido está 0-0.
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0: Y la pelota rebota, corre Will para buscar el esférico, la marca en el firme de Romaña, quitando el zaguero central de San Lorenzo. Repito esto, con vacilaciones en el fondo San Lorenzo, pero sin la presión necesaria de Recoleta, Benicio.
2: Sí, pero Will solito, solo contra el mundo,
0: Esperando Ríos, la colaboración, jugando en la mitad de la cancha, corre para pelearla por el costado. Insaurralde, avanza lentamente San Lorenzo, partido igualado 0-0. Balón por el costado, estorba el árbitro allí, sí, sacando rápido.
2: Camina mal, es la segunda vez,
0: Está caminando mal la cancha. La pelota arriba, con Benito remata al arco. Gil domina el remate de Báez, atento el arquero Benicio.
2: Sí, qué bien, recupera la pelota en el medio. Sí, la... le ayudó el árbitro en esta presencia ofensiva de Recoleta, si recupera una pelota en el medio. Y Báez, perfil derecho del ataque del conjunto canario. Excelente la respuesta de Gil.
0: El partido está 0-0.
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0: Marca firme Ríos, roba la pelota a la mitad de la cancha, corre Mosquera para sacar para Recoleta, esperando por el costado. Insiste Ríos, pierde rápidamente la pelota. Mosquera no tenía noción de juego, recuperando Barrios, intenta la mitad de la cancha, avanza el conjunto argentino, 0-0 el encuentro, pase por el costado, intenta por el medio de Ritti, cerrando Cheguren, firme la marca, juega la mitad de la cancha, no pudo Ríos, pierde rápidamente en salida la pelota, Recoleta el balón arriba, cerrando en el fondo Marota, juega por el costado con Baez, la salida corresponde al conjunto paraguayo. Sí, Michel.
3: Roland Garros, hoy jugó el número 1, Gianni Sinner, derrotó a Clement Tabor 6-1, 6-3, 6-4, victoria de Félix Oller Aliassime ante Daniel Mayer, 4-6, 6-4, 4-6, 6-1 y en tiebreak 7-6.
0: Habrá salida, corresponde a San Lorenzo. La pelota con Romaña en el fondo, en zona defensiva. El partido está 0-0.
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0: La salida corresponde al conjunto de Recoleta. Pausa para rehidratación, dice el árbitro del encuentro. Aprovechamos y escuchamos la opinión del profe Benicio Martínez en 1 de marzo y Deporte Total. ¿Qué está pasando en este primer tiempo en el nuevo gasómetro? Batan San Lorenzo y Recoleta 0-0.
2: San Lorenzo puro ataque, Recoleta pura defensa. Es decir, hasta ahora firme, empezando por Ferreira, su arquero, que tapó un mano a mano espectacular, ¿sí? Achicando de manera perfecta. Punto uno. Punto 2, cuando Recoleta recupera el control de la pelota, no puede, digamos, realizar la transición defensa-ataque. ¿Por qué? Porque sus jugadores no ocupan los espacios rápidamente. como en la última jugada que estaba relatando Héctor, ¿sí? Salió, ¿quién? Mosquera, por el medio, recupera la pelota por el medio, zona defensiva de Recoleta, levanta la cabeza, no le ve a nadie, no le ve a nadie, nadie ocupa espacio, el paso adelante, dos pasos adelante, ¿verdad? No, levantó la cabeza cuando quiso pensar, ya le birlaron desde atrás. Entonces, ¿qué quiero significar con eso? Sí, los jugadores de Recoleta siguen esperando la pelota al pie, no tienen ninguna posibilidad. Ninguna posibilidad. Ahora el secreto, ocupar espacio. Ocupar espacio. La última presencia ofensiva de Recoleta, porque, digamos, ofició como una cortina al árbitro del partido, recuperan en el medio un balón y Báez, sin marca alguna, posición sesgada, saca el remate. Claro, digamos, aplaudimos todo porque llegó dos veces Recoleta hasta ahora, dos veces, ¿verdad? Y pero no sin ningún riesgo. Aparte, ahora le podemos pasar un matero y a Gil y tranquilamente, si Recoleta ofensivamente no existe prácticamente. Así que es un partido que lógicamente San Lorenzo juega su resto. Es local, es copa. Y así hay que jugar los partidos de copa. Y hay momentos en que me da la sensación y la impresión, Héctor, de que San Lorenzo juega con 12. Están en todas partes. ¿Por qué? Porque ocupan espacio. Ocupan espacio.
0: La salida corresponde a Recoleta. Marcamos el tiempo de juego, Robert.
1: 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Y el marcador de Maclosio para Invisible indica Héctor.
0: San Lorenzo, Recoleta, empatan seguro 0-0.
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3: Sí, Michel. Sigue la victoria de Santos 1-0 frente al Deportivo Cuenca. La tabla en vivo en este momento, 8 puntos para San Lorenzo. Santos 7, Recoleta 6 y último Cuenca con 6.
0: Indicaciones de González, el técnico del conjunto de Recoleta. Señores, fútbol interrumpido, sentido Mosquera, acciones interrumpidas en el compromiso. Buenos Aires, empatan San Lorenzo y Recoleta en Copa Sudamericana 0-0.
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0: Habrá salida, señores. Sentido Mosquera, que está haciendo muy buen partido, encerrando por los costados, por la zona izquierda, fundamentalmente Benito.
2: Sí, y porque preferentemente sobre esa zona, sobre ese perfil derecho, ataca el conjunto de San Lorenzo.
0: Acciones interrumpidas, la pinta lo destacaba justamente el profe Benicio Martínez de González, el técnico de Recoleta, ¿eh? Acorde a las circunstancias del hecho.
2: Claro, claro, y para nosotros frescón de ahí en Buenos Aires, mira, mira
0: vos, el Kepi. Yo le dije que vos, sí, señor, mira.
2: El mismo modelo, ¿eh?
0: Totalmente, mira vos.
4: Linda boña, linda boña.
2: Nosotros de edad madura somos.
0: Sentido también ahora Ferreira, ¿eh? El arquero de Recoleta que pide asistencia, acciones interrumpidas, sí, en el partido.
2: Tarjeta amarilla por perder tiempo.
0: ¿Se enfría el partido, Benicio?
2: Y sí.
0: Se venía San Lorenzo con, sí, todo, ¿no?
2: Y ahí la aporte.
0: Ahí está Ferreira recibiendo asistencia, el arquero del cuadro paraguayo, señores, Romaya y Tripicho para protestar. Jugadores de San Lorenzo de Almagro pide asistencia. En el piso Ferreira, acciones interrumpidas, el nuevo gasómetro.
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0: Estamos con la información.
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0: Se va de la cancha Mosquera, Benicio, ingresa Monzón, camiseta número 32, lesionado. El muy buen jugador Mosquera, que venía haciendo un buen partido,
2: ¿no? Es una resta valiosísima en el fondo de Recoleta.
0: Están sobre la cancha Monzón, señores, camiseta número 32. Se fue Mosquera, marcamos el tiempo de juego.
1: 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Y el marcador de Macloses para Invisible indica Héctor.
0: Recoleta y San Lorenzo empatan por Copa Sudamericana, seguro 0-0.
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0: Habrá salida, corresponde al cuadro paraguayo, señores, empatan Recoleta y San Lorenzo 0-0.
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0: La pelota jugada sobre Montenegro. Arriba el envío, corría para buscar la Romaña. Cerrando con todo el fondo. Gil, arquero paraguayo, quita, despeja para el conjunto argentino. Jugando sorda, punta derecha. Tripicho pelea, recupera Domínguez, pero con falta. Infracción, dice el árbitro del encuentro. La mitad de la cancha, tiro libre, corresponde a San Lorenzo.
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0: Sí, Michel.
3: Perseguido por las lesiones de Dairo Mosquera, que solamente jugó 9 partidos en liga en el torneo de apertura y estaba completando su cuarto partido a nivel internacional en Recoleta.
0: La pelota corre por el costado izquierdo, intenta escapar por esa zona, aparecía buscando el esférico Montenegro, pierde el balón Barrios, la marca firme por el costado lateral, Onofre corresponde a San Lorenzo.
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0: Marco Marota recuperando rápidamente Romaña, juega a la mitad de la cancha, entregando el esférico sobre la zona derecha para Herrera, adelante al fútbol con Barrios, avanza lentamente San Lorenzo, el pase queda por el costado abierto, espera de Ritis, avanza el conjunto argentino de Ritis, tocó de primera, juega por medio, intenta Cuello, pierde la pelota cerrando con todo el fondo Marota, recuperando el esférico para el cuadro paraguayo, no podía Cheguren, falta de Ritis, pero con infracción dice el árbitro del encuentro, tiro libre para Recoleta.
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0: Reporte de sintonía en primero de marzo y deporte total en Barrio San Pablo. El querido Osvaldo Noguera, siguiendo simplemente Osvaldo Noguera, primero de marzo y de deporte total. Igualmente el querido amigo Gustavo Rojas Bogarín, amigo y colega Gustavo Rojas Bogarín, siguiendo la transmisión de primero de marzo, quitándole fondo de cabeza, jugando rápidamente por Gustavo Domínguez, marca Ferreira, el arquero se queda con el balón dominando Ferreira, seguro en el fondo será salida, corresponde a Recoleta.
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0: Arriba el envío, salida que favorece a Recoleta, más firme lo nota el conjunto paraguayo, Benicio, dentro de la cancha.
2: Sí. La verdad, ¿querés que te diga? Aguantan más Recoleta. Aguantan. Esperemos que todo el partido, ¿no?
0: Arriba poco, ¿eh? Arriba poco.
2: No.
0: Y, aquella llegada de Báez, no, y la intervención de Gil.
2: Y sí. Y paramos a contar. Y un Will solito contra el mundo, por eso te digo.
3: Este empate de Héctor no le alcanza al equipo de Recoleta porque suma 6 puntos y se coloca tercero, porque San Lorenzo con este empate suma 8, con la victoria Santos parcial ahora 7 puntos y tercero Recoleta ya no le alcanza.
0: La victoria sí o sí.
3: La victoria. Necesita de la victoria del equipo de Recoleta.
0: Sí. Arriba el envío, corriendo Barrios, escapa, juega al costado, cuello a Osmendi, quería el balón, se desvía, termina fuera, será salida que favorece a Recoleta.
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0: Amonestado Domínguez, y sí, tiene razón Michel, el juego a ganar era el pasado, justamente contra Cuenca, que estaba ganando Recoleta por 2-1 y después empató Cuenca. Y ese partido, bueno, ese partido ganaba Recoleta, Michel, estábamos.
3: Sí. Tan favorable ese partido, profe, tu comentario. Sí. Lamentamos ese empate porque era favorable hasta el trámite del partido para el equipo de Recoleta.
2: Perdió 2 puntos, pero valiosísimos en esa oportunidad.
0: Un partido que no empató Recoleta, empató Cuenca. La salida corresponde al conjunto paraguayo. Marcamos el tiempo de juego en Buenos Aires.
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0: San Lorenzo, Recoleta, empatan seguro 0-0.
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0: Habrá tiro libre, corresponde a San Lorenzo, tarjeta amarilla en la mitad de la cancha para Will Baez, señores, acciones interrumpidas, tiro libre, corresponde al conjunto argentino.
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0: Habrá que buscar y mucho dentro de las estadísticas, Michel, para ver si es que, bueno, de concretarse este empate de Recoleta al final del compromiso, si en una fase de grupos de Sudamericana, de Conmebol o de Libertadores, un equipo haya hecho 6 puntos, 6 empates, impresionante, ¿no?
3: Invicto y puede quedar afuera. Y está quedando afuera por ahora.
2: No perdió, no. Pero no ganó.
0: Y viene de contra. La pelota es de Ríos, avanza, Recoleta corre, sorda, punta, zurda, fuerte el envío con peligro. Primero un camino, carga, Recoleta, remata el arco, gol. ¡Will! ¡Gol!

0: Aguayo, gol de Recoleta, gol de Recoleta. Alan Will, jugada rápida sobre el costado izquierdo, la pelota abierta, pierde San Lorenzo, un ataque rápida, salida del cuadro paraguayo, comandando Ríos, el toque rápido para Will, que lo perdona, de primera remate de zurda, derrota Orlando Gil, señoras y señores, Recoleta, quiere hacer historia esta noche en Argentina, el cuadro paraguayo pasa al frente, por Will en la definición, Recoleta 1, San Lorenzo 0. Benicio Martínez.
1: 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Y de repente recupera un balón en el fondo, frontón, casi todo el equipo de San Lorenzo en cancha del conjunto canario. Y ahí Ríos, que transita unos 20 metros, carrera veloz, punta izquierda, asistencia perfecta para una defensa abierta. ¿Para quién? Para Will, el goleador, el matador del equipo canario. Le mete esa pelota en el primer palo a Gil, cerca del poste derecho, entre el poste y el arquero de San Lorenzo, para establecer, señores, la apertura a favor de Recoleta.
0: El gol se produjo, Robert,
2: a los 36 minutos de esta primera etapa.
3: Alan Will, en su quinto partido a nivel internacional con la camiseta Recoleta, marca su segundo gol en Copa y ya tiene 15 este semestre con la camiseta Recoleta.
0: La salida que favorece al conjunto argentino, pelota sobre la zona derecha, Recoleta pasa a liderar, ¿eh? 8 puntos para el cuadro paraguayo, arriba el envío, viene golpe de cabeza, jugando en la mitad de la cancha, Domínguez cerca del final de la primera etapa, arriba la pelota, la marca firme en el fondo, quitando de ritmo y se entrega atrás para Gilse, la salida corresponde a San Lorenzo.
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3: Sí, Michel. Por su importancia, Héctor, profe, la tabla en vivo, Recoleta por ahora 8 puntos, está pasando directo San Lorenzo 7 y Santos está quedando tercero con 7.
0: La pelota jugada sobre la punta derecha, corría por el costado, tres pincho, entregando un poco más atrás el esférico para Herrera, movilizándose en la mitad de la cancha, se le fue la pelota jugada del argentino, se la saque de costado lateral, Onofre corresponde a Recoleta.
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0: Y noche de Copa Sudamericana, marcamos el tiempo de juego.
2: 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Y el marcador indica Héctor.
0: Se lo perdió Recoleta, el remate de González, desviado y afuera, gana Recoleta, seguro a cero.
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0: ¿Quién es el rey?
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0: Benicio.
1: Estaba el segundo, para cerrar el partido, hermano, para cerrar la tocada definitiva, ¿sí? Solito, González, solo, con todo el arco a su disposición. Le salió ancha esa pelota. Estaba el segundo de Recoleta.
0: Corner, tiro de esquina, centro de Báez por el medio. Marca la defensa. El balón termina por línea de fondo. Otro corner corresponde a Recoleta.
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0: Va a autorizar el juez del encuentro. El centro, la pelota arriba, golpe de cabeza, cerrando el fondo la defensa, balón que rebota, corre para pelear, la marota, golpe de cabeza, le queda Báez, vendrá al centro, Báez envió al área, buen peligro, de puntina, nadie llega a cerrar, salida corresponde a San Lorenzo, jugando Montenegro, intentando escapar, ya levanta la vista, marca firme Marota, recuperando la pelota por la zona derecha, hubo falta, dice el árbitro del encuentro, y tarjeta amarilla en la mitad de la cancha para el hombre de Recoleta, para Franco, amonestado el 38 del cuadro paraguayo, gana Recoleta 1-0.
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0: La salida corresponde al conjunto argentino, señores, gana Recoleta, no se lo está, ahí nomás Recoleta Benicio.
1: Sí, ahí nomás. Y sería tan fantástico para este equipo de barrio, ¿no? Que se esté codeando con lo más granado de esta parte del continente. Irán, sí, pero es la Copa Sudamericana, no importa. Es un torneo internacional. Y ni hablemos del rédito económico que va a significar, ¿no?
0: Arriba el envío, cerrando en el fondo la defensa, quitando rápidamente por el costado, jugando Cardoso, levanta la vista, recuperando de Ritis, buscando escapar, buscaba por el costado, la marca de Marota, falta, infracción de Domínguez, pita el árbitro del encuentro, ¿sí, Benicio?
1: No, simplemente que Recoleta, aguantó lo que ustedes decían, ¿sí? Aguantó esos primeros 15 minutos y un poquito más también. Y entonces de contra le mete, ¿verdad? ¿Cómo le hubo infracción ahí?
0: A mí falta.
1: Falta. Sí,
0: claro. Toda la pierna.
1: Sí, casi le sacó la pierna.
0: Hubo falta en la zona del área del cuadro paraguayo. Fútbol interrumpido, señores.
1: Y parece que es Monzón, ¿verdad?
0: Es Monzón, ¿eh? Barrios escapaba en la última. En la tarjeta amarilla para Franco. La referencia en la jugada anterior. Y después lo que llega justamente también. Y la falta fuerte ahí. En perjuicio de Ríos, en definitiva.
1: Ah, Ríos, sí. Río está por todas partes, ¿eh?
0: Sí.
1: Qué bueno. Él hizo el pase de la asistencia para Will.
0: Él hizo el pase.
1: Sí, sí, sí. Y sobre el, digamos, sobre el perfil izquierdo, porque como que colaborando permanentemente en todo el andamiaje defensivo de Recoleta. Solidario este equipo de Recoleta.
0: Habrá salida, señores. Uy, sentido Cheguren también quemando segundos. Importancia en el encuentro. Gana Recoleta 1-0.
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0: Y falta poco para final del primer tiempo. Después ya va a obligar en el segundo tiempo Recoleta a jugar un poco con la desesperación del rival, ¿eh?
1: Sí, con mayor razón. No, este gol de apertura como que le va a ejercer una presión en el segundo tiempo a San Lorenzo. Y ahí puede aprovechar los espacios otra vez para su contra Recoleta. La estrategia de Jorge González muy bien. ¿Sabe dónde se enojó mucho Jorge González? Cuando su pariente González malogra lo que hubiese sido.
0: Ahí liquidado.
1: Claro, claro. Ahí liquidado.
0: El remate que se desvía. Marca de fondo cerrando la defensa. Varón que queda para Barrios. Carga sobre la punta zurda con Derritis. Avanza el conjunto argentino. Levanta la vista al centro de zurda. Pelota al área con peligro. Cruza frente a la portería. Termina por línea de fondo. 6 de adición. Marcamos el tiempo de juego, Robert.
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0: Gana Recoleta, seguro 1-0.
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0: La pelota por el medio, salida que favorece Recoleta, largo el envío, marca cerrando Herrera, bajando la mitad de la cancha Barrios. Ahora avanza el conjunto argentino, 1-0 gana Recoleta, recta final de la primera etapa. El toque bajo, el balón queda por el costado, atropella de Ritis, carga, juega sobre la punta zurda de Ritis, se mete, levantó la vista, fondo de cancha al centro de zurda, vino por el medio, chocó Marota con el Cheguren, rebota la pelota, la marca firme de fondo, quitando la defensa del cuadro paraguayo, a medias el centro, pelota arriba, qué manera de complicarse, marca Ríos en el fondo, intenta por el costado Herrera, se desvía y termina fuera Benicio.
1: Bueno, no sé lo que quiso hacer, ¿verdad? Pero todo lo contrario porque esa pelota tenía que reventarlo a la otra cancha, ¿no? El defensor de Recoleta.
0: Insiste San Lorenzo, balón por el costado, corre Montenegro, se viene, busca del empate, la marca firme, Cheguren, rebota el esférico en las manos del arquero Ferreira.
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0: La pelota en salida que favorece al conjunto argentino, jugando a mitad de terreno, corriendo de Ritis ahora. Ríos Medice, Michel acostumbrado también a jugar como lateral derecho, cubriendo la zona derecha, justamente bajó a cubrir ahí, recuperando la mitad de la cancha. Domínguez Ríos también presencia en esa zona. Infracción, pita el árbitro del encuentro a la mitad de la cancha. Tiro libre corresponde a San Lorenzo.
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0: Va a buscar Romaña, carga el cuadro argentino, 1-0 gana Recoleta. Romaña juega, metió más adelante la pelota, Barrios intenta cabecera del área, al toque bajo para Cuello, marca firme en el fondo, quitando rápidamente Domínguez para el conjunto paraguayo, adelantó, corre para buscar la Báez, para mí adelantado, fuerte el envío de la marca de Romaña, quitando defensor, juega sobre el costado, la bandera estaba levantada, hacia la salida, corresponde a San Lorenzo.
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0: Se va el primer tiempo, Benicio.
1: Y se va el primer tiempo, si mantiene este resultado, mucha presión para San Lorenzo, segundo tiempo.
0: Arriba de Mío, corriendo Herrera, juega por bajo, entregó para Barrios, trabajando sobre el campo paraguayo, intenta el conjunto argentino, gana Recoleta 1-0, pelota abierta, busca de Gulli, Gulli buscando escapar, juega por la zona derecha, Tripicho colabora, levanta la vista Herrera al centro de derecha, vino cabecera del área con peligro, el toque bajo, vino por el costado, entregando rápidamente Inserral de Cuello, busca, rebota la marca de vuelta, ahora Cuello colabora, Ausmendi quería, quita con todo en el fondo, marota de cabeza.
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0: Vendrá al centro, pelota arriba de Tripicho, el cabezazo defensivo no podía Ferreira, falta en ataque, dice el árbitro, ver tarjeta amarilla para el hombre de San Lorenzo, molestado el número 9, Cuello, señores, acciones interrumpidas, sentido Héctor, Luis Cardoso, escucho.
3: Tremendo semestre de Alan Will, el centro delantero del equipo de Recoleta, tiene 13 goles, cerró con Lorenzo Melgarejo como los dos goleadores del torneo Apertura, y tiene 2 goles también en Copa Sudamericana, de hecho, en aquel primer partido le hizo el gol a San Lorenzo, ya le marcó 2 goles, tiene 15 goles en este semestre.
0: Correcto, mira, 15 goles.
1: Este gol, por ejemplo, si con esto gana Recoleta con su gol.
3: Impresionante. ¿Cómo se va a cotizar?
1: ¿Cómo ahora, se va a cotizar? Claro que sí. ¿Es de Olimpia todavía, no?
3: Olimpia tiene un porcentaje menor, Recoleta tiene el porcentaje mayor de su pase, pero también sigue perteneciendo a la Olimpia, pero con un porcentaje menor.
1: Ah, ya.
0: Señora, señor, ¿sí, Benicio?
1: No, y, pero si se lo
3: y Olimpia negocia, busca el 9, profe.
1: ¿Y le puede recuperar?
3: Y es cuestión de hablar con Vidal nomás ya, bro, ¿verdad? Hay que ponerlo.
1: Pero Vidal es Olimpia,
0: la guitarra.
3: La guitarra, ¿verdad? Convence a mucha gente.
0: Balón que termina por el fondo. Marcamos el tiempo de juego, Robert.
2: 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Y el marcador Magros para Invisible indica Héctor.
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0: Arriba el envío, Ferreira, atento el arquero, se queda con el balón, la salida que favorece a Recoleta, señores, gana el cuadro paraguayo 1-0. Hoy día dirigente deportivo del interior, Benicio.
1: Sí.
0: ¿Sí?
1: La UFI.
0: La UFI.
1: La UFI.
0: Acá me comenta Hugo Martín Pereira desde Luque, nuestro querido amigo y colega Hugo Martín.
1: Juguito, cumpleaños de la UFI, la Unión del Fútbol del Interior.
0: Un abrazo, señor, para Hugo Martín.
1: Sí, la gente linda, noble y trabajadora del interior del país. Ahí en la persona de Oscar Ramírez, presidente de UFI. Muchas felicidades. Mucha Díaz, felicidad.
0: El dirigente del interior, me dice el querido Hugo Martín bueno, Pereira, señores.
1: Sí, señor.
0: Señoras, señores, final. Final en Buenos Aires. Final de la primera parte. Recoleta, el cuadro paraguayo está haciendo historia. Al término de los primeros 45 minutos en Copa Sudamericana, Recoleta con el gol de Will le está ganando a San Lorenzo de Almagro por 1-0.
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0: Se retiran los protagonistas, señores. Final de los primeros 45 minutos en Argentina. Recoleta haciendo historia con el gol de Will. Le está ganando a San Lorenzo de Almagro. Noche de Copa Sudamericana, noche de historia para el fútbol paraguayo, de concretarse este triunfo, de coronarse Recoleta con esta victoria en Argentina. Faltan 45 minutos, pero de momento está escribiendo y dando un paso agigantado en rumbo justamente al objetivo, a la clasificación, a la siguiente etapa de la Copa Sudamericana. Iremos a coordinación con Michel, con Robert, y ya retornaremos para escuchar el comentario intermedio del profe Benicio Martínez.
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3: -16 grados la temperatura, son las 22 más 23 minutos. Resultados en Copa Libertadores de América. Lanús derrotó al equipo de Mirasol por 1-0. En otro partido, Liga de Quito le ganó al equipo Always Ready 3-2. Periodo de descanso entre tiempo en este momento. Estudiantes de La Plata, Independiente de Medellín por ahora están igualando 0-0. Flamengo, Cusco también entre tiempo están igualando 0-0. Con un hombre de menos el equipo de Nacional, El Bolso, expulsado un jugador en Nacional, está derrotando al equipo de Coquimbo Unido 1-0. Periodo de descanso también, Universitario de Perú ante Deportes Tolima por ahora están igualando 0-0. Estos resultados en Copa Sudamericana. Gremio igualó con Montevideo City 2-2. Gran victoria de O'Higgins ante el equipo de Millonarios por 2-1. Palestino igualó 1-1 ante Deportivo Riestra. San Paulo derrotó al equipo del Boston River por 2-0. Santos está derrotando al equipo el Deportivo Cuenca por 1-0. La tabla en vivo con este resultado parcial de Recoleta frente al conjunto de San Lorenzo. Arriba el equipo paraguayo. Recoleta con 8. San Lorenzo en zona de playoff con 7. Tercero el equipo de Santos con 7. Y con 6 último el equipo del Deportivo Cuenca. Para mañana estos partidos de Copa Libertadores de América a partir de las 19, Independiente del Valle ante Rosario Central. A las 19 también Libertad ante Universidad Central de Venezuela. 21:30 Bolívar recibe al equipo Independiente Rivadavia de Argentina. 21:30 Corinthians juega ante Platense. También 21:30 Fluminense ante Deportivo La Guaira de Venezuela. Peñarol El Bolso ante Independiente Santa Fe 21:30. Copa Sudamericana para mañana a partir de las 19, Atlético Mineiro ante Puerto Cabello. A las 19, Caracas ante Botafogo. 19 horas también, Cienciano ante Juventud Las Piedras. Olimpia ante Audax Italiano. Mañana a las 19, también Racing ante Independiente. Vasco da Gama ante Barraca Central a las 19:21:30, dos partidos. Bragantino ante Carabobo. Y River Plate de la Argentina ante el equipo del Blooming. Hoy jugó el número uno del mundo en Roland Garros, victoria de Dani Vallejo que hizo historia. Gianni Sinner en el número uno derrotó a Clement Tabur 6-1, 6-3, 6-4 en un partidazo que se llevó hasta el quinto set. Félix Auger alias Sinner, el canadiense, ante Daniel Altmaier 4-6, 6-4, 4-6, 6-1 y en tiebreak 7-6, victoria del canadiense Félix Auger alias Sinner. Victoria de Darderi ante Hofner, 7-6 en tiebreak el primer set del segundo set, 6-2, 6-3, victoria y clasificación en la cancha número 7 pasó a segunda ronda Darderi. El argentino Francisco Comesaña ante Ethan Quinn. 6-4 el primero, en tiebreak 7-6 el tercero, también tiebreak. En la cancha número 12 pasó a segunda ronda el argentino Juan Manuel Cherúndolo. Victoria también ante Jacob Farley. 6-2, 7-6 en tiebreak. El tercero en tiebreak también. Victoria 7-6. Cristian Garín, el chileno, no pudo ante Liner Tin. 6-0, 6-2, 6-0 y 6-2 la victoria de Liner Tin. Y Daniel Vallejo en tiebreak. 7-6. Estaba 2-0 arriba. Retirada de Cameron Norrie. Pasó a siguiente ronda, la segunda ronda, hizo historia nuestro compatriota el día de hoy. Su rival será Moise Kouame, que derrotó a Marin Cilic, alguna vez también ganador de un gran slam. 7-6 en tiebreak, 6-2 y 6-1. Es momento de ir nuevamente con los compañeros. La gente de Recoleta quiere escuchar el medio tiempo del profe Benicio Martínez, porque Recoleta está ganando por un tanto contra cero. Héctor.
5: Gracias, muy amable Michel. Señoras, señores, final de los primeros 45 minutos, haciendo historia. De momento Recoleta, en la noche argentina, señores, le está ganando a San Lorenzo de Almagro, a estadio casi repleto, 1-0 con el gol de Will, que dejó el primer tiempo. La opinión en primero de marzo, en Deporte Total, del profe Benicio Martínez.
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1: Señoras y señores, déjenme decirles y créanme, por algo dicen del fútbol la dinámica de lo impensado. Porque es increíble lo que aconteció a lo largo y ancho de este primer lapso del partido, que termina con la victoria parcial de Recoleta 1-0. Pudo ser 2, o pudieron ser 2 goles. Increíble. ¿Por qué? Porque arranca el partido y se inclina la cancha hacia el arco de Ferreira, el golero de Recoleta, virtualmente o prácticamente, como quieran ustedes, los 10 jugadores de San Lorenzo de Almagro en terreno del equipo paraguayo. Solo gira en su arco. Puso toda su ficha San Lorenzo, buscando el gol de apertura, la tranquilidad, avasallante por donde se lo mire, transición rápida, toque de primera, ocupando espacio. La proporción increíble de la pelota, 7% tenía de posesión del balón en este primer tiempo el equipo paraguayo, Recoleta. Era todo San Lorenzo. ¿Y qué aconteció? Aguantó a pie firme, muralla. ¿Eh? Todo el mundo solidario. El problema de Recoleta, además, no tenía salida. ¿Por qué?

0: Completa, pero abismal la diferencia. Por eso decía que se inclinó la cancha hacia el arco de Ferreira. Pero he aquí que recupera Recoleta la pelota con todo San Lorenzo en terreno rival. ¿Y qué aconteció? Que se posesiona del balón Ríos. Ahí en la zona defensiva todavía Recoleta. Defensa abierta de San Lorenzo. Y recorre unos 15 metros, 20 metros aproximadamente Ríos. Y en el momento oportuno, la asistencia perfecta en entre línea. Porque eran, a ver, quedaron dos, tres defensores nada más. Una defensa abierta completamente de San Lorenzo. Y esa asistencia perfecta en el momento justo para el goleador Will de parte de Ríos. Y Will saca el latigazo, esa pelota en el primer palo. Sí. Ahí donde estaba cubriendo precisamente Gil, el arquero compatriota de San Lorenzo. Y la pelota dada a la violencia se mete entre el palo y el arquero. 36 minutos de la primera fracción, dominado Recoleta, avasallado Recoleta. Maduraba el gol de apertura a favor de San Lorenzo, el equipo argentino. Era cuestión de preguntarse en qué minuto hacía San Lorenzo de Almagro el gol de apertura. No, el gol de apertura fue de Recoleta. 36 minutos. Ese momento culminante de la jugada, Héctor Agüero lo vivió y lo narró de esta manera.
1: Avanza Recoleta, corre sobre la punta, zurda fuerte, el envío con peligro. Primero un camino, carga Recoleta, remata el arco, gol.

0: Recoleta, gol de Recoleta. Alagüel, jugada rápida sobre el costado izquierdo. La pelota abierta, pierde San Lorenzo, un ataque rápida, salida del cuadro paraguayo. Comandando Ríos, el toque rápido para Will, que lo perdona. De primera el remate de zurda. Derrota Orlando Gil, señoras y señores, Recoleta quiere hacer historia esta noche en Argentina. El cuadro paraguayo pasa al frente por Will en la definición. Recoleta 1, San Lorenzo 0.
1: Y pudo ser el segundo, lo dije, porque dos minutos después, otra vez, defensa abierta, desesperación, impotencia de parte de San Lorenzo. Recupera y transición rápida. Pero esta vez tres delanteros, ¿sí? Ríos, Báez y Will. Finalmente la pelota queda para González, que saca el remate dentro del área grande ya. Perfil izquierdo del ataque del conjunto canario. Y esa pelota le sale ancha cuando tenía todo el arco a su disposición, cuando estaba ahí a punto de gritar el segundo gol Héctor Agüero. Repito, le salió ancha esa pelota en los nervios de Jorge González, el técnico, y bueno, se tuvo que lamentar porque podía ser el sello, el pase definitivo para el equipo canario a la siguiente ronda. Lo cierto, lo concreto y real es que fue realmente un milagro para mí. Un milagro lo que aconteció, ¿sí? Porque así como estaban las cosas, pintaba negra la morcilla para las posibilidades, éxito, digo, del conjunto canario. Y sin embargo, fue a los vestuarios con esta victoria parcial de 1-0.
0: Señoras, señores, fue el comentario intermedio del profe Benicio Martínez en Primero de Marzo y Deporte Total. El triunfo parcial del Deportivo Recoleta 1-0 frente a San Lorenzo. Todo está listo, va a arrancar la etapa complementaria, gana Recoleta 1-0. Iremos confirmando, sí, variantes o no, y cuadro paraguayo en el conjunto argentino. Todo listo para el arranque de la
2: etapa. Héctor López y José Espínola, ya vamos a confirmar quiénes se retiraron.
0: López y Espínola.
2: Los dos mediocampistas, uno volante central, el caso de Espínola, José Espínola, el número 6.
0: Cerremos el partido, ¿no?

0: Habrá salida que corresponde al conjunto argentino, señores. Pues listo para mover la pelota. Dos volantes. A ver a quién sacó. No lo veo a Will, ¿eh? Ya autoriza el árbitro del encuentro, mueve la pelota San Lorenzo, en marcha el fútbol en segundo tiempo en Buenos Aires.
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0: La pelota en salida que favorece el conjunto paraguayo, señores. Va quitando lentamente Herrera, balón que queda por el costado. López también ahora sobre la cancha, el número 19, Michel.
2: Ya no lo veo a González, Héctor López, y ahí está, justamente se fue Alexander Franco, Juan Alexander Franco y González, que tuvo el segundo tanto. Por él ingresó López. Héctor López y José Espino en los cambios.
0: 19 para López y 6 para Espínola.
2: José Espínola.
0: Sí, señor. Ahí están las variantes en el cuadro paraguayo. Y la pelota a la mitad de la cancha. Ahora sí, allá está Will, justamente. Lo estoy viendo ahora al delantero del conjunto paraguayo. Queda solo en punta. Arriba el envío. Corre para pelear. La Herrera cerrando en la marca. Golpe de cabeza. Juega atrás con peligro. Se complica. Falta. Infracción. Cabecera del área, señores. Primer error del cuadro argentino al comienzo de la etapa complementaria. Piden tarjeta, Benicio.
3: Claro que es tarjeta. Y después, tarjeta. Dios mío, te arrucho.
0: Llegó reiterada la acción. ¿Ah? La falta allí por el costado sobre López, el recién ingresado.
3: Sí.
0: Infracción, señores, sobre la cabecera del área. Tiro libre para Recoleta.
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0: Tiro libre corresponde a Recoleta. Va colocando el esférico sobre la punta zurda. Agazapado Gil. Puede buscar el arco de allí o puede buscar el centro. Tiro libre, peligroso, favorece el cuadro paraguayo. Báez le va a pegar, va a autorizar el árbitro. Busca el segundo, Recoleta, es para Romaña por el área. Y piden tarjeta para Romaña, que pide disculpas, Benicio, en esta edición. A ver,
3: pero ya...
0: Para revisar la situación.
3: Para revisar, claro, le agredió el rostro. ¿En el rostro? Sí, señor, a ver.
0: Lo persigue. Amarota,
3: Sí.
0: Tiende el brazo, ni pelota movimiento.
3: No, nada. Agresión, pero agresiones.
0: Fue directa.
3: Agresiones.
0: Grosera, diría yo.
3: Totalmente. De la cancha a la comisaría. Y se ríen los jugadores de Recoleta. Le muestra la amarilla. Hay que llevarlo a la comisaría. A Romaña y al árbitro después del partido.
0: Señoras, señores, gratis. Romaña está jugando ya la etapa complementaria. Lo que resta de partido, el zaguero central de San Lorenzo, después de esa falta sobre Marota, habrá tiro. No, nada que decir, no. Fue sin querer, no puede decir, porque no se puede alegar absolutamente nada.
3: No, si le calculó.
0: No, calculó, le midió y le colocó. Tiro libre, Báez coloca la pelota. Tiro libre que favorece a Recoleta. Buscar el segundo, autoriza el árbitro. Báez arranca, le pega al centro, pelota arriba. Cruza frente al arco y la pelota fuera. Benicio, la bandera estaba levantada.
3: Sí, qué pena, ¿no? Qué pena, la bandera estaba levantada. Báez, pues. No,
0: no. Está habilitado.
3: A ver. No, de atrápico.
0: Atrápico, Marota.
3: Sí, de atrás. Y calculó mal, muy fuerte. Pero qué bien. Jugada de pizarra.
0: A no perdonar, sí, será salida, sí. Que corresponde a San Lorenzo, gana Recoleta 1-0.
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0: El balón se desvía, será salida, corresponde a San Lorenzo, la pelota por costado, saque manual lateral, Onofre corresponde al conjunto argentino.
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2: Sí, se mueve el grupo, segundo gol del Santo, ya está derrotando al Deportivo Cuenca por 2-0. Ahora San Lorenzo tercero con este resultado, 8 para Recoleta, 7 para Santos. Está ingresando en zona de playoff con el tercero, la Libertadores, y 7 San Lorenzo.
0: Y Recoleta clasificando de manera directa la siguiente etapa de la Copa Sudamericana. La pelota en salida corresponde al conjunto argentino. Jugando Herrera, levanta la vista, carga, juega sobre la punta derecha. Barrios en la marca, aparecía por el costado. Ríos colaborando para el conjunto paraguayo. Y la pelota es para Romaña. Romaña cambia, toca para Montenegro, salida de la mitad de la cancha. Montenegro con la pelota, transita el terreno paraguayo, jugando para Gulli. Gulli mitad de terreno, queriendo escapar, cerrando Ríos en la marca. Lo presiona, juega de taco, entregando al medio para Barrios. Avanza el conjunto argentino, 1-0, gana Recoleta. La marca firme en el fondo de Cardoso, marcamos el tiempo de juego.
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0: Infracción, falta fuerte sobre Ríos, termina cometiendo el atacante argentino. Señores, acciones interrumpidas en el compromiso, muy sentido Ríos. Pausa en el juego, será salida que favorece a Recoleta.
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0: Va sacando de fondo la pelota al conjunto de Recoleta. Arriba el envío Chegure para pelearla, cerrando en la marca. Aparecía Barrio quitando Gulli en la mitad de la cancha de Ritis. Colabora, juega más adelante, intentando escapar. No podía Domínguez, zafando de la marca. Aparece por el costado Gulli, avanza para el conjunto argentino. El balón se desvía, termina fuera la marca de Chegure. En quita el esférico por el costado, será salida corresponde al conjunto paraguayo.
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0: Va sacando la pelota Chegurén, jugando sobre la punta derecha, golpe de cabeza de Derritis, queriendo escapar, bajando el esférico por el costado, arriba el envío, quitando con golpe de cabeza Marota, sacando el esférico en el fondo, conjunto de Recoleta, colaborando Domínguez en la mitad de la cancha, arriba la pelota, buscó de cabeza, marca firme en el fondo, quitando Barrios, el esférico jugado sobre la punta derecha, la marca en el fondo de Romaña, quitando con golpe de cabeza, recupera Recoleta con peligro, la marca firme en la mitad de la cancha, recuperando Insaurralde, iba saliendo San Lorenzo.
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0: Sí, Michelle.
2: Está la lista de concentrados de Olimpia para el partido de mañana, sin Richard Sánchez, sin Richard Ortiz, sin Iván Leguizamón, la novedad, la presencia entre los concentrados de Derlis González.
0: Habrá saque de meta, saque de portería, corresponde al conjunto paraguayo, señores, gana Recoleta 1-0.
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0: Casi 8 minutos de esta etapa complementaria que está pasando en el partido primero de marzo y Deporte Total, la opinión del profe Benicio Martínez.
3: Y que se equilibró un poco las acciones por un lado. Por otro lado, un Recoleta inteligentemente y astutamente está especulando con la impotencia de San Lorenzo de llegar al gol, por un lado. Y está especulando también, o pone sobre los hombros de los jugadores de San Lorenzo de Almagro la responsabilidad del partido, la responsabilidad de sacar el resultado. Y eso es un aliado poderoso para el equipo paraguayo.
0: Habrá salida, corresponde al conjunto paraguayo. Tienen la nómina justamente.
2: Sí, tengo la lista de concentrados. Vamos a aprovechar la pausa. Gastón Olveira, Sebastián Lentinelli, César Olmedo, Raúl Cáceres, Gustavo Vargas, Mateo Gamarra, Juan Vera, Lucas Ramírez, Alan Rodríguez, Juan Fernando Alfaro, Alex Franco, Fernando Cardoso, Eduardo Delmas, Rodrigo Pérez, Hugo Quintana, Rubén Lescano, Franco Alfonso, Luis Abreu, Luis Carlos Abreu, Romeo Benítez, Hugo Sandoval, Derlis González, Sebastián Ferreira y Adrián Alcaraz.
0: La salida corresponde al cuadro paraguayo. ¿Alguna expectativa, Michel? ¿Tenés el último reporte de entradas en relación al partido de mañana?
2: Vamos a averiguar con Gustavito el reporte de entradas, cuántas entradas ya se vendieron, si ya se alcanzó las 25.000 entradas vendidas, un poquito más de 20.000 hasta ahora, pero seguramente un buen marco se va a tener el día de mañana, porque es un partido, el último de este semestre para Olimpia, y es un partido de clasificación. Con un empate Olimpia se beneficia, pero lo dijo el Pablo Vitamina Sánchez, que si el trámite del partido es favorable al conjunto Audax Italiano, ahí hay que cuidarnos un poquitito.
0: Sí, señor. Habrá salida, corresponde al conjunto paraguayo, saque de portería para Recoleta.
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0: La salida corresponde al cuadro paraguayo, señores. Va lentamente para ejecutar salida para el conjunto paraguayo. El gol fue de Will, gana Recoleta por la mínima de 1-0, arriba le vio quitando Herrera con golpe de cabeza, colaborando y cerrando, levanta el esférico, juega sobre la punta derecha, busca de Cuello, bajándola por el costado Mendy, intenta Cuello, marca cerrando con todo Marota, se arroja, quita por el costado el balón, será salida, corresponde a San Lorenzo, marcamos el tiempo de juego.
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0: Y la pelota sobre la punta zurda, avanza el conjunto argentino, queda por el costado, intenta barres ahora, metiendo más adelante la pelota, Berriti colabora, jugando por la zona derecha con Insaurralde, avanza lentamente, se aproxima, buscando tanto del empate, dejando el esférico sobre la punta derecha, busca ahora por el medio de Tripicio. Busca el capitán, Tripicho para girar, presionado por la marca de Ríos, toca la mitad de la cancha, jugando con Insaurralde, la pelota atrás con Romaña, será salida, corresponde a San Lorenzo.
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0: Arriba la pelota, carga el cuadro paraguayo, Will para pelear, la sobre costado izquierdo con peligro, avanza Recoleta, Ríos para robar, cerrando en el fondo Romaña, rebota la pelota, quietando rápidamente el zaguero, jugando por el costado, intentaba Barrios, un descuido y ahí está Recoleta, el toque en la mitad de la cancha, salida corresponde al conjunto argentino. Benicio,
3: inquietante la presencia de Will siempre, ¿no?
0: Inquietante, preocupante para el fondo, ¿eh? Porque yo te decía en el primer tiempo, justamente en los primeros minutos, Benicio, que había vacilaciones en la defensa, ¿eh?
3: Sí, cierto, tenés razón, hay duda en el centro, fundamentalmente con Montenegro. No es tan seguro el defensor del equipo azulgrano.
0: Centro de Tripicho, la pelota arriba, el cabezazo. Ferreira, el arquero, termina tapando, quita el esférico y acaña el grito de gol, Benicio.
3: Estaba el empate para San Lorenzo, a fuerza sincero. El centro desde la derecha, Cuello fue, ¿no? Sí.
0: Ausmendi.
3: O Ausmendi. Ausmendi, sí, señor. Entre Marota y Cardoso, cabecea el jugador argentino, la tapada magistral de Ferreira. Señores, por la responsabilidad del arquero canario, se sigue manteniendo el marcador 1-0 a favor del equipo paraguayo.
0: Habrá salidas que favorece a Recoleta.
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0: Sí, Michel.
2: Ya golea el equipo del Santos, 3-0, ya está derrotando al Deportivo Cuenca, minuto 59.
0: De momento queda sin nada San Lorenzo, Michel, ¿eh?
2: Y por ahora tercero sin nada San Lorenzo.
0: Y la pelota al costado, al centro, balón arriba, jugando Will sobre la punta derecha, corre para pelear por el costado, Echeguren avanza, Recoleta, Echeguren recibe, cerca del banderín del córner, peleando por el costado, Insaurralde marca al centro bajo, rebota la pelota, así Benicio.
3: No, esto nomás, hablemos con Michel de plata. Sí, hablemos de dinero. A la otra ronda Recoleta, ¿cuánto, hermano? ¿Cuánto?
2: ¿Qué fue? Voy a buscar porque ¿qué? Eran $500,000. Voy a ver cuánto se paga en octavo de final ese, porque se actualiza cada año también.
3: Sí, sí. Y también por ganar este partido. Cobra aparte. ¿Verdad, Michel?
2: En la fase de grupo son $900,000 y más, creo que son $115,000 por partido ganado.
3: Sí.
0: Buenas plata, Benicio, para
3: no,
0: el club como...
3: Le doy los 100 que me quise, nomás.
0: Y la pelota en salida, vos llevas 15 mundial, la pelota por el costado, avanza el conjunto de San Lorenzo, juega por bajo, se viene el conjunto argentino, toca Barres ahora, avanza bien para el viático, la pelota por el costado, de ida insiste el conjunto argentino, jugando por bajo, el remate, Ferreira, tapa, sacando por el costado, insiste Cuello, con pedido dio rebote, le quedó a Tripicho, el cabezazo defensivo de fondo, cerrando Marota, Benicio.
3: Sí, defensores... más la solidaridad de Ferreira al arquero, bueno, responsable de que, repito, el marcador continúe 1-0. pero tremenda la presión ofensiva del conjunto argentino ahora en el arranque nomás, en lo que va, digo, de este segundo tiempo.
0: La marca de Romaña rebota la Héctor, marca de Baez y Michel.
2: Sí, $125,000 por partido ganado. Los playoffs para octavos son $500,000. Octavos paga $600,000, profe. Por ahora son $600,000 para Recoleta y más los $125,000 con este triunfo.
3: $725,000 esta noche, hermano. Serio, ¿cómo va a ser solidario?
0: Con peligro carga San Lorenzo. Ferreira tapa y manda al córner de Benicio.
3: Y otra vez Ferreira. Se hace figura en el partido el arquero de Recoleta. Sí, señor.
0: Este es el momento de San Lorenzo. Siento que es el momento. Si este momento logra superar Recoleta, Benicio. Sí.
3: Que enfríe, que enfríe. ¿Quién está en el piso?
0: Cardoso.
3: No, que enfríe, Cardoso. Quédate ahí hasta mañana.
0: Acciones interrumpidas y marcamos el tiempo de juego, Robert.
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0: ¿Benicio?
3: Sí, no, digo nomás. De que evidentemente, a ver, Recoleta tiene que recomponer su línea. Digo, refrescar fundamentalmente en el medio. Estamos a 16 minutos del segundo tiempo y algunos ya cansados, los veo cansados fundamentalmente. Al caso de González, al caso de Franco. Y vamos a ver qué cambios realiza Jorge González. En a esta altura del partido. Y hay una cuestión, esta lesión y como que enfría un poco el trámite, ¿no? Con esta lesión del jugador de Recoleta, Héctor, ¿sí? Hay mucho enojo y hay impaciencia también de parte de los hinchas de San Lorenzo de Almagro, ¿eh?
0: Totalmente, ¿eh? Ya hay nervios allí, justamente la gente de San Lorenzo de Almagro, en relación a lo que está pasando dentro del terreno de juego, señores. Acciones interrumpidas y el hombre de Recoleta va a ser retirado.
3: Sí,
0: no, en ambulancia. No era Cardoso, Benicio.
3: No era Cardoso. Cardoso está ahí. No tiene
0: sentido, ¿eh? Pero entra la ambulancia.
3: Sí.
0: Y esto obliga justamente a un tono un poco de preocupación también allí. Es Baez, sí.
3: Baez.
0: Baluarte,
3: sí. Y además, cabeza del tema. Delicadísimo.
0: Una camilla, ¿eh? Está la ambulancia, está la camilla.
3: Choque de cabeza. Y ahí traumatismo, ojo que ahí entonces puede tener seis cambios.
2: Sexto recoleta. Cambio para los dos equipos.
3: Sí, para los dos equipos. Y la impaciencia, ¿cómo presionan lo de San Lorenzo?
0: ¿Cuánto van a adicionar, eh? Y se va desde la cancha, jugador con número 14 del conjunto de Recoleta para ingresar ahora. En esta etapa complementaria estamos con la información.
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0: ¿Sí, Michel?
2: Claudio Figueredo. Lateral derecho.
0: Figueredo ingresa. Casaca número 14, Figueredo, en el conjunto de Recoleta. Ojalá no sea nada grave lo de Baez, que ya lo trasladan inmediatamente a la ambulancia con la camilla correspondiente, sí. También. Bueno, ya estar atentos a
2: Héctor, lo que pasa. Héctor, ¿sí? Hay que ver si lo adelantan a Echeguren o se queda como volante, como extremo derecho, Claudio Figueredo, que suele jugar de lateral.
0: También es una de las opciones que maneja justamente en la manera táctica de plantear lo que resta del encuentro el técnico González Benicio.
3: Sí, y vamos a ver qué hace.
2: El famoso profe doble lateral para marcar, ¿verdad, profe?
3: Sí, claro, no, sí, ahora es pura defensa. Defensa del tema.
0: Se fue de la cancha Baez, retirado, no solamente en camillas, en ambulancia, para permitir el ingreso de Figueredo, el futbolista del conjunto paraguayo. Estamos atentos también a la evolución de Baez en cualquier reporte que tengamos también a nivel de redes sociales en relación al jugador paraguayo.
3: El arco superciliar derecho, ahí se toca va, se tocó en el choque.
0: Será córner y tiro de esquina que favorece al conjunto de San Lorenzo. El profe la precisa, el doctor. En el, al toque, ni más.
2: El doctor
0: ni
2: Martínez.
0: Sin dudar. Arriba el envío. Marca de cabeza en el fondo, quitando rápidamente Marota, despejando el peligro para el conjunto paraguayo. Movilizándose por el medio, Tripicio. Intenta para San Lorenzo, 1-0 de la Recoleta. Juega mucho más atrás el esférico, entregando la pelota en el fondo ahora para Montenegro. Si la salida corresponde al conjunto argentino.
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0: Marcamos el tiempo de juego, Robert.
1: 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Y el marcador de McLaws es para Invisible, indica Héctor.
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0: La cena de Benicio, la pelota por la zona derecha, la salida que favorece el conjunto argentino, movilizándose la mitad de la cancha, corre Tripicho para buscarse Benicio.
3: Tiene que relatar el hombre, ¿no? Pues
2: sí, no puede. No puedo.
0: Y balón queda por el costado, avanza el cuadro argentino, pelota larga arriba sobre la punta zurda, gana Recoleta. Recoleta 1-0, parón por el costado, corre el centro, pelota arriba contra el área, lo pudieron sacar con peligro, remata el arco bajo, rebota la pelota, se arrojaba Ferreira, insiste sacando Cardoso con todo para el conjunto paraguayo, Benicio.
3: Sí, señor. ¿Cómo se puede graficar esta situación? Como gato panza arriba, es una frase hecha, ¿sí? Así se está defendiendo Recoleta, pero en Doiquí la gola hasta ahora, ¿eh? Siempre hay una pierna salvadora, está el arquero, hasta ahora mantiene el 1-0.
0: Pero... Y la preocupación en las gradas, Benicio.
3: Sí, sí. Los nervios crecen, los minutos pasan.
2: Hora refere.
0: Balón arriba, la salida corresponde al cuadro argentino. Gana Recoleta 1-0.
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0: Movilizándose Romaña, la mitad de la cancha, juega al costado. La salida sobre Montenegro, avanza el conjunto argentino. Montenegro movilizándose, juega más arriba. La pelota busca de cuello, cerrando con todo Marota. Rebota, no podía Cheguren, ahora sí quita con golpe de cabeza, jugando por la zona derecha. Corría por el costado, ahora Domínguez quería Figueredo, recuperando rápidamente San Lorenzo, pero con falta. Infracción, pita el árbitro del encuentro. Fútbol interrumpido, jugador de Recoleta caído. Acciones interrumpidas en el compromiso, señores. Gana Recoleta 1-0.
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0: Sí, Michel.
2: Copa Libertadores Nacional le sigue ganando a Coquimbo Unido, minuto 64, 1-0 en el otro partido, minuto 71, Universitario de Perú ante Deportes Tolima, 0-0.
0: Romaña para jugar, dejando el esférico por la zona derecha para Herrera, salida sobre Tripicio, avanza lentamente en su terreno todavía, Tripicio toca, juega más atrás el esférico, entregando el balón para Herrera. Herrera con la pelota, salida que favorece el cuadro argentino, está ganando Recoleta, noche de Copa Sudamericana, por lo mínimo de 1-0 el gol perdido por Will, pelota a la mitad de la cancha, buscaba López en la marca, entrega atrás con Herrera, pidiendo por la zona derecha Tripicio, cruzando la mitad de la cancha, avanza Herrera, ya levanta la vista, pica para pedir a Ausmendi, intenta Cuello, balón por el medio con peligro, carga, juega sobre la punta derecha, marcando en el fondo con firme, quitando rápidamente Ríos, rebota la pelota, López no puede, arrojándose, rechaza el esférico en la mitad de la cancha, cerrando rápidamente Espínola, intenta por el costado, la pelota fuera, será reposición, saque lateral, lateral Onofre, corresponde a Recoleta.
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0: Pausa,
4: ¡Lucas! ¡Vení, hijo! ¡Mira! ¡Él va a tener que salir! Van a jugar para el cual, como tercer central, y vas a tener que ser
5: el campeón. Es lo que le digo yo recién acá, que cuando va dando la vuelta que salte, porque lo deja libre, si no.
4: Oh, vos te vas a ir.
6: Profe.
7: En horizontales, y neta en diagonales, que el gol va a llegar.
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0: La indicación de los técnicos, Benicio.
3: Muy jalero el técnico de San Lorenzo. Dale que ganamos. Todavía, hermano, niña empatada.
0: Adiciones interrumpidas en el compromiso, señores. Totalmente, ¿eh? Hay que empezar por algo.
2: Pase horizontal, le dijo el técnico de San Lorenzo, profe, de abrir la cancha. Nosotros Recoleta para marcar mejor. Ahí le habló al central.
3: Al central. Sí. Vos vas a jugar al central, te tiraste hasta el lado. Me gustó más Jorge, hermano, que el jalero de San Lorenzo.
0: Se fue Herrera en San Lorenzo, permitió el ingreso de Real. ¿Y Benicio?
3: ¿Cómo?
0: ¿Te gustó más lo de González?
3: Sí, claro. El otro muy jalero. Pensé que iba a ser distinto. Jale que está y dice, jale que viene el gol y ya ganamos. Y no es así, todavía no empató todavía.
0: Arriba el envío, salida corresponde a San Lorenzo, pelota larga, jugada a la mitad de la cancha, nosotros marcamos el tiempo de juego, Robert.
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0: La pelea Monzón termina desviando el esférico por el costado, será saque manual, corresponde a San Lorenzo, que apura dos pasos, Real y está sobre la cancha, camiseta número 11 en reemplazo de Herrera, movilizándose Trispicho, levanta la vista, busca descuello fuerte, el envío atento, Ferreira, el arquero se queda con el balón, será salida que favorece el conjunto paraguayo.
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0: La salida con Real y que es rápido, se mete sobre la punta derecha, avanza Alonso, el recién ingresado, Real y con el balón pierde ante la marca de Monzón, falta, fue al piso el hombre paraguayo, Real intenta de vuelta, no cobró el juez del encuentro, varón que se desvía, termina fuera, se la saque lateral sobre la punta derecha, corresponde a San Lorenzo, ya cubre rápido a la Real, entregó para Trispicho, ya levantó la vista al centro, pelota arriba contra la golpe de cabeza, atento Ferreira, domina Benicio.
3: Se hace monumento Ferreira, el arquero de Recoleta, ¿sí? Y aparte me gusta eso de su temperamento y lógicamente hace. Ahí, el 29 le atropelló, ¿sí o no?
0: Sí, sí. Osmendi.
3: Osmendi, sí. Y no vaya a levantarte más por culpa de eso.
0: Mira que una victoria también sustentada dentro de lo que tiene que ver con lo que tiene Recoleta, ¿eh? Hacer pasar la hora.
3: Sí. A ver.
0: Ahí le toca, ¿eh? A Osmendi.
2: La cabeza, sí.
0: La cabeza.
3: No le puede tocar.
2: El técnico Álvarez, profe Benicio Martínez, buscó también seguramente calmar a sus jugadores porque, ojo, con un empate San Lorenzo clasifica primero.
3: ¿En serio?
2: Ni siquiera necesita la victoria. Con un empate va a sumar 8 puntos y va a clasificar primero, dejando a Santos en el segundo lugar.
0: ¿Y ahora queda fuera de todo?
2: Ahora queda fuera de todo porque es tercero. Un gol cambia todo.
3: Un gol cambia todo. Mira.
0: Juan Núñez para ingresar, estamos con la información.
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0: la Núñez a la cancha en el cuadro paraguayo, el experimentado Núñez va a ingresar en el conjunto del Deportivo Recoleta, se recupera lentamente Ferreira, el arquero, después de la falta cometida por el número 29 Osmendi, que fue amonestado. El atacante está dejando lentamente la cancha en estos instantes también ahora.
3: Ríos,
0: ¿eh?
3: Por el 18.
0: Sí. Se va el número 18 Ríos, ingresa el número 23 Juan Núñez.
3: El que fuera capitán de Luqueño en su tiempo, ¿no?
0: Sí,
3: en su momento, digo.
0: Sí, señor. Con bastante experiencia, jugó tiempo atrás en Tajuarí, por ejemplo. Juan Núñez.
2: Debutó en el 2012 en Copa Sudamericana con la camiseta de Tajuarí.
0: Sí. Va ingresando lentamente Núñez, señores. Habrá salida que favorece al conjunto de Recoleta, colocando el esférico Ferreira, será salida, corresponde al conjunto paraguayo.
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0: Habrá salida que favorece al conjunto paraguayo, señores. Arriba el envío, golpe de cabeza en defensa. Recoleta, punto, señores. De hacer historia en el marco de la Copa Sudamericana. Quedan solo 15 partidos. para el final del compromiso. La pelota jugada sobre la punta derecha, avanza por el costado, cerrando en el fondo, quitando la defensa del conjunto argentino. La pelota arriba, larga, de zurda, queda por el costado. Hay salida para el cuadro paraguayo. Queda poco, señores, 15 para que recolecta, marque historia en la Copa Sudamericana.
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0: La salida corresponde al cuadro argentino. Pelota jugada por la zona derecha, señores. Recoleta está ganando el 0, está haciendo historia en la Copa Sudamericana. Marcamos el tiempo de juego, Robert.
1: 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Y el marcador Remaclose para Invisible indica Héctor.
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0: No veo por dónde San Lorenzo, las pelotas de Domínguez, salida que favorece el cuadro paraguayo, jugando por derecha, sí, Benicio.
3: Tremenda solidaridad, alma, corazón y vida, de parte de los jugadores de Recoleta, ¿no? Se multiplican, ellos saben lo que esto significa. Sí, la gloria, así de sencillo.
0: Arriba le envío, buscaba Figueredo, el balón que rebota y termina fuera, señores, hay reposición, corresponde al cuadro paraguayo. Comenzamos a bajar el telón lentamente del partido en Argentina, está ganando Recoleta, escribiendo historia a nivel internacional el conjunto paraguayo. Recoleta con el gol de Willy gana San Lorenzo 1-0.
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0: Habrá salida la marca de Bonzón, balón que se desvía, termina por línea de fondo, será reposición, señores. Hay pelota que favorece a Recoleta, hay tiro de esquina para el conjunto paraguayo que mete a toda la gente arriba. Marota para buscar de cabeza y que se venga el segundo, Benicio.
3: Sí, que se venga el segundo. Sigo pensando en esa segunda oportunidad que tuvo González en el primer tiempo, ¿eh?
0: Corner, tiro de esquina para el cuadro paraguayo, que venga el segundo. López coloca la pelota, último rincón de la cancha, sobre la punta derecha, tiro de esquina para recortar al centro de zurda, vino al medio, rebota el balón cerrando en el fondo, quitando rápidamente por el costado Gulli, avanza el cuadro argentino. Gulli juega más arriba, entregó por el costado, esperando Tripicho, López lucha, marca, sacando con todo en el fondo, Cardoso para recolectar, gana el conjunto paraguayo 1-0.
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0: La pelota por derecha, insiste el conjunto, al centro, el varón se desvía, termina por el costado, señores. Hay reposición que favorece al conjunto argentino, gana Recoleta cerca de la hazaña, Recoleta le gana a San Lorenzo 1-0.
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0: Arriba la pelota, corre para buscar la Tripicho, cerrando con donde de fondo, Marota juega para Domingo. Salida para el cuadro paraguayo, entregando por la zona derecha, arriba el envío, corre sobre la punta, buscaba Will, ahora intenta escapar, que venga, no se mete, juega sobre la punta derecha, que venga el segundo, no se fue la pelota, sí, el banderín estaba levantado, señores, hay salida, corresponde a San Lorenzo, vamos Recoleta, Benicio.
3: Qué potencia, Will, ¿eh? Qué potencia, qué jugador, hermano, ¿eh? Desarrolla todas sus cualidades jugando por Recoleta, sí. Aquí guapo, potencia física, pique, goleador, su mejor momento. Encontró en Recoleta su lugar en el fútbol, ¿sí o no?
0: Totalmente, muchacho. Totalmente.
2: Fernando Galeano se prepara, el héroe, digo bien, de Pedro Juan Caballero. Se va a retirar aparentemente ya lesionado Facundo Echeguren, con esto va a bajar Claudio Figueredo de lateral derecho, o de carrilero en este caso, porque ya está jugando de carrilero, y pasa en el medio sector de la cancha Fernando Galeano.
0: Galeano que saca 8, señores, en el cuadro paraguayo. Acciones interrumpidas en el compromiso, noche argentina, noche fresca, noche con frío, con baja temperatura. Recoleta está escribiendo la historia, le está ganando a San Lorenzo 1-0, Benicio.
3: Sí, señor. Y va a ser, como dije al principio, la frutillita, la torta a una temporada, a un primer semestre realmente extraordinario, porque la campaña que realizó en el torneo Apertura. Bueno, los hechos, los números hablan por sí solos.
0: Señoras, señores, va de la cancha. Echeguren, ingresa Galeano, la variante de cuadro paraguayo, enfriando un poquito el partido. También cambios en el conjunto argentino. Ya está Galeano sobre la cancha. Desesperación en San Lorenzo de Almagro. Está escribiendo la historia Recoleta. La página linda, la página gloriosa. En Recoleta, en el cuadro paraguayo. En la noche argentina. A 10 minutos del final del encuentro. Vieto casaca número 19. Está en el conjunto argentino.
2: El otro es Gregorio Rodríguez.
0: Camiseta número.
2: Se fueron Cuello y Barrios. 17 para Gregorio Rodríguez.
0: 17 Rodríguez entonces y 19 para Vieto.
2: Luciano Vieto.
0: Luciano Vieto, sí señor, experimentado en el conjunto argentino. Salida que favorece a San Lorenzo. Marcamos el tiempo de juego, Robert.
1: 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Y el marcador del Maclose para Invisible indica Héctor.
0: Gana Recoleta en Copa Sudamericana, el balón se desvía, Ferreira se queda con la pelota, Benicio.
3: Sensacional, Marota que aplaca el remate y finalmente esa pelota queda mansita para la figura del partido, Ferreira, el arquero del equipo canario.
0: Habrá salida, gana Recoleta, seguro 1-0.
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0: Monzón quita la pelota arriba, balón que rebota la marca de Romaña, saque de costado que favorece al conjunto argentino, preparado para jugar por la zona derecha. La salida con Trispicho, entrego para Romaña, Romaña en el fondo, se defiende San Lorenzo, intenta salir del fondo, la pelota al costado. Buscando Recoleta, presionar en la marca, cerrando firme la mitad de la cancha. Repito, no veo por dónde San Lorenzo. La pelota arriba, la marca por el costado de Cardoso, entregó por la zona derecha. Chegura intenta rebotar esférico, la marca de Galeano se desvía, termina fuera, se la saque lateral, lateral. Onofre corresponde al cuadro paraguayo.
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0: Arriba el envío, marcando el fondo, cerrando la defensa del conjunto argentino, presionando por el costado. Aparecía en la marca Will, a buscarla por el medio. Salida que favorece a San Lorenzo. Arriba la pelota, cerrando con todo el fondo. Marota rebota el balón en la mitad de la cancha. La pelea Domínguez, rebota la pelota, recuperando rápidamente Barrios. Adelantó, jugó sobre la punta derecha, corre para pelear. La Cuella avanza sobre el costado derecho. Insiste San Lorenzo, el centro, pelota larga, arriba al segundo palo. Marca de cabeza, firme en el fondo. Cardoso quita para recolectar.
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0: Infracción, pita el árbitro del encuentro, Benicio, a 8 minutos de la historia.
3: Multiplicándose Domínguez, ¿no? Otro jugador que aportó muchísimo en esa tarea de ser solidario en el fondo del conjunto canario.
0: Sí, Michel.
2: Con este resultado, Santos está derrotando 3-0 al equipo del Cuenca. Recoleta, la tabla en vivo, 8 puntos, clasificación directa por ahora. Santos está quedando con el playoff 7, sin nada por ahora, San Lorenzo con 7.
0: Recoleta, señores, a punto de escribir historia en la noche fresca en Argentina. Salida corresponde a San Lorenzo, vamos Recoleta. Y la pelota a la mitad de la cancha, cerrando la marca, el balón queda por el costado. Corre para buscar el esférico de Ritis, avanza sobre la punta zurda. Se defiende Recoleta, el toque con Barrio. Adelantó, tocó por el costado derecho. Insiste el conjunto argentino. 1-0, gana Recoleta, la pelota a la mitad de la cancha. Tocando por la zona derecha. Corre para buscarla y pelearla por la zona media. Intenta de Ritis, levantó la vista. Trispicho busca, juega por bajo, cabecera del área. Cargando el conjunto argentino. Se repliega, se defiende Recoleta. A sacar esta pelota, arriba el envío. Marca de cabeza de fondo. Firme Cardoso para Recoleta. Gana el cuadro paraguayo, 1-0.
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0: Centro bajo se desvía. Buscaba Will, marca de fondo, cerrando rápidamente. Trispicho entregando por la zona derecha. Avanza el conjunto argentino que se desespera. Recoleta a punto de escribir una gran historia en la página gloriosa del canario, del cuadro paraguayo, accediendo a siguiente fase de la Copa Sudamericana. A nivel internacional, había empatado todos los encuentros. Está ganando ganando el partido que tiene que ganar. Está haciendo todo bien, escribiendo historia. Recoleta en la Copa Sudamericana. Arriba el envío, cargando por el costado. Tripicheó. Se viene el conjunto argentino. Abierto sobre la punta derecha. Barrios espera. Toca por bajo, entregando el balón para Vieto. Busca Vieto. Se mete sobre el terreno contrario. Avanza el conjunto argentino. Se defiende Recoleta. A quitar esta pelota. Atento Ferreira a la jugada. El balón queda por el costado. Avanza el cuadro argentino. 1-0 gana Recoleta. Quitando esta pelota. Domínguez y la marca. Juega por bajo. Se repliega totalmente. Colabora Will. Toca la pelota Romaña. Romaña se mete, se vaca. Lateraliza. Juega sobre la punta derecha. Se defiende el cuadro paraguayo. Vendrá al centro. Pelota para Romaña por el área. Fondo de cancha al centro. Gana un córner. Hay tiro de esquina. Hay córner. No, dice el jugador paraguayo. Es tiro de esquina. Corresponde a San Lorenzo.
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0: Señoras, señores, derrite y se va de la cancha.
2: Diego Erazo. Número 6, ¿sí? Diego Erazo, camiseta número 18.
0: Erazo a la cancha, el 18. Marcamos el tiempo de juego, Robert.
1: 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Ya que llega el tiempo de juego, 40 minutos de esta segunda etapa. Y el marcador de Maglos para Invisible indica Héctor.
0: Recoleta, el cuadro paraguayo en Argentina está haciendo historias, está ganando seguro a San Lorenzo 1-0.
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0: Queda poco tiempo, Benicio, 5 más el descuento y Recoleta está clasificando a siguiente etapa, Benicio.
3: Haciendo historia, sin ninguna duda, el conjunto canario.
0: La pelota por la zona derecha, corre Tripiche intentando escapar el capitán de equipo de San Lorenzo, jugando por bajo, entregó la pelota ahora. Gulli busca Insaurralde Zamaca, levanta la vista, dejó para Montenegro, avanza sobre la punta zurda, buscando con todo el tanto del empate. Repito, no veo cómo ni por dónde. El toque vino por bajo, se reagrupa, recoleta la marca de Will, entregando al costado, centro de zurda, quitar esta pelota, sacando de cabeza de fondo, firme en la marca, balota, quita para la Recoleta.
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0: Recoleta está dejando mudo el estadio. El nuevo gasómetro está clasificando el cuadro paraguayo. Michel.
2: La última gran victoria de un equipo modesto ante un poderoso fue Sportivo Ameliano ante Atlético Paranaense, cuando le ganó de visitante 1-0 y lo arrojó en zona de playoff a Paranaense, y primero fue el equipo de Sportivo Ameliano. Por ahora, con este resultado, también Recoleta está haciendo historia, está clasificando primero.
0: La pelota jugada sobre la zona derecha, intenta Barrios, rebota el balón, termina por un costado, reposición, saque lateral, corresponde al conjunto argentino. Se apura San Lorenzo. Romaña recibiendo la pelota, vamos Recoleta a quitar del fondo, 1-0 está ganando el cuadro paraguayo, está excediendo la siguiente fase de la Copa Sudamericana. Pelota jugada sobre la punta derecha, dejando por abajo el esférico para Romaña, abacándose campo contrario, avanza San Lorenzo. Barrios toca, abre bien, juega sobre la punta, la salida corresponde a San Lorenzo. Queda poco, Benicio.
3: Sí, queda poco, y la verdad no se trata de un equipo cualquiera, ¿eh? Se trata de uno de los 5 grandes del fútbol argentino, San Lorenzo de Almagro.
0: Campeón de América, San Lorenzo de Almagro.
2: Campeón de Sudamericana, campeón de Copa Mercosur y campeón de Copa Libertadores de América.
0: Impresionante el palmarés que tiene este conjunto argentino, señores. Es uno de los 5 grandes, como siempre lo dijimos. El conjunto de San Lorenzo quedando fuera frente a Recoleta. La pelota arriba, Romaña busca golpe de cabeza. La pelota queda por el costado izquierdo. Insiste el conjunto argentino. El centro, la pelota arriba, golpe de cabeza. Ferreira. El arquero se queda con el balón, Benicio.
3: Sí, seguro, Ferreira. Como en toda la noche. Ojalá siga así, hasta el final. Hasta el final.
0: Se desespera San Lorenzo, señores. Hubo falta en la última. Sí. El árbitro marca una infracción, Ferreira termina haciendo pasar segundos importantes el arquero. Con todo esto, tienes que lidiar Recoleta, con todo esto está jugando con uñas de guitarrero a nivel internacional. La pelota larga, jugada sorda, punta derecha, está dejando el esférico sobre el costado, intenta de vuelta para escapar Will, jugando al medio, y la marca de Barrios toca por el costado. 8 Recoleta, 7 San Lorenzo y Santos, Cuenca con 6, clasifica lentamente el cuadro paraguayo a siguiente etapa, tumbando a un grande, a un campeón de América, a San Lorenzo de Almagro, uno de los más grandes de Argentina. La pelota por la zona derecha, Tripicho manejando el esférico, juega el esférico en la mitad de la cancha, avanza la marca ahora, tocando Galeano, cierra, juega sobre la punta derecha, corre Barrios, terreno paraguayo, gana Recoleta 1-0.
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0: Arriba el envío con peligro, le pegó en el taco, quitando con todo Cardoso, rebota y termina fuera, será tiempo cumplido, 30 segundos para el final de inicio.
3: Sí, parece reloj de arena, hermano, no pasa el tiempo. Qué mucho le falta a Recoleta, qué poco le falta a San Lorenzo.
0: Galeano para jugar, salida que favorece al conjunto paraguayo. Esto se termina, a ver cuánto adiciona el árbitro del encuentro en Argentina, en noche de historia, en noche que Recoleta, un modesto cuadro paraguayo, está tumbando a un grande del fútbol argentino, a un grande del fútbol mundial. ¿Cuánto de adición?
6: 18.
3: ¿Cómo?
0: ¿Cuánto de adición?
6: 18. No.
0: 12 minutos.
2: 12 minutos de adición.
6: Yo pensé que era 18. No.
0: 12 de adición, Benicio.
3: Híjole, ¿hasta que empate o qué es lo que pasa?
0: La pelota arriba, a lidiar con esto también, a sacar, a demostrar, a quitar, a contrarrestar. La pelota al costado, salida que favorece al conjunto argentino, buscando por el medio, el remate potente al arco. Ferreira se arroja y domina, se queda con la pelota, Benicio.
3: Seguro, seguro, seguro, señor Ferreira, monumento en el arco del conjunto canario.
0: Marcamos el tiempo de juego, Robert.
1: 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Y el marcador de Maglose para Invisible indica Héctor.
0: 1-0 vez llegó San Lorenzo, otra vez Ferreira se queda con la pelota, gana Recoleta, seguro 1-0.
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0: Y la salida corresponde a San Lorenzo, pelota sobre la punta derecha, minuto 20 de los dos adicionados, el centro se desvía, el balón cerrando en el fondo de la marca de Núñez, quitando la mitad de la cancha la pelota, avanza Recoleta, a tener lejos del arco, Will para pelear, intenta escapar, marca cerrando con todo el fondo, Barrio se queda con la pelota, arquera y salida corresponde a San Lorenzo, Benicio.
3: Cansado, exhausto Will, pero está firme ahí.
0: Sí, peleando.
2: Sí, la última vez que San Lorenzo perdió jugando de local en Nuevo Gasómetro ante un equipo paraguayo fue en el 2009, 18 de marzo, frente a Libertad, 1-0, gol de Gastón Aguirre, autogol.
0: Marca sacando con todo en el fondo Galeano, rebota la pelota, carga San Lorenzo buscando el tanto del empate, se defiende Recoleta, vino por abajo, limpió el camino, levantó la vista, remate bajo, se desvía, queda por el área, Erazo busca cerrando con todo en el fondo, Marota rechaza el esférico, será salida para el cuadro paraguayo, Benicio.
3: Dentro del área Recoleta, Héctor, sí, siempre hay una pierna salvadora, siempre hay un cuerpo salvador. Siempre aparece el arquero cuando todos fueron vencidos.
0: Erazo de chilena, se desvía, termina fuera el balón, será salida que favorece al conjunto paraguayo, quemando segundos importantes, llegando a los 3 minutos de los 12 adicionados. Recoleta cerca de la historia en Argentina.
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0: Lo que tiene el fútbol, qué desesperación, lágrimas en las gradas en San Lorenzo, un campeón, un grande del fútbol argentino, tumbado por Recoleta, la pelota de Erazo, juega por el área, se desvía, cerrando Cardoso, quitando firme la marca, saca para el conjunto paraguayo, recuperó Tripicho, centro, pelota arriba, Marota rebota, está sacando la defensa, Benicio.
3: Una vez más, como quien dice, sí, puro centro San Lorenzo. impotente, y siempre hay una pierna para rechazar la pelota.
0: La salida corresponde al conjunto argentino, gana Recoleta 1-0.
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0: El centro al área con pedido, se desvía, el remate al arco mal, desvía de afuera, se desespera San Lorenzo, se notan las gradas, la gente, señores, con impaciencia, con impotencia, y al técnico del conjunto argentino también. Recoleta haciendo historia. Qué linda imagen ver esta. Un estadio en silencio, un estadio argentino callado por un equipo paraguayo.
3: Benicio. Sí, señor, y ese equipo paraguayo tiene nombre y apellido. Recoleta Fútbol Club.
0: La salida corresponde al cuadro argentino, se desespera la gente de San Lorenzo. 4-12, la pelota arriba, centro, Ferreira, Ferreira, Ferreira. El arquero descuelga y domina, será salida para Recoleta.
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0: Benicio.
3: Si soy concejal de la Municipalidad de Asunción, una minuta propongo la próxima, esta semana, martes viene, esta semana, una minuta, hermano, un monumento ahí frente a Cruz Recoleta Ferreira.
0: La pelota en salida corresponde a San Lorenzo, carga, juega sobre la punta derecha, se desespera el conjunto argentino, va con todo, marca, firme de fondo, quitando Monzón, la quita por el costado, la salida corresponde al cuadro paraguayo, dame la hora, Robert.
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0: Corner corresponde a San Lorenzo, gana Recoleta, seguro 1-0.
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0: Tiro de gira para San Lorenzo.
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0: Y abarca de Monzón, quitando con golpe de cabeza, pelota jugada sobre la punta derecha, no puede el conjunto argentino, el centro largo de zurda, vino contra el área, le sobra a todo el mundo, queda por el costado, cerrando en el fondo Domínguez, insiste el conjunto argentino, Barrios para dominar, levanta la vista al centro, pelota contra el área, vamos Ferreira, quita Cardoso elevándose con golpe de cabeza, rebota la pelota, resta en la marca, quitando Monzón, sacando, quitando fuerte, arriba, desviando la pelota, salida, corresponde al cuadro paraguayo, Benicio.
3: ¿Cómo era el tema ese saque si quiere ganar?
0: Reventarla desde el fondo porque San Lorenzo se viene, se defiende y se repliega. Recoleta gana al conjunto paraguayo 1-0.
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0: Hoy hay, señores, posición adelantada. Cerca de 7-12, señores. Recoleta marcando historia en la noche argentina, está clasificando Benicio.
3: Sí, señor, cuenta regresiva, ya podemos decir, señores, hazaña, tinte de hazaña. Vamos Recoleta, un esfuerzo más, un escalón más para, digamos, ¿sabes qué? ¿Cuál es la montaña más alta?
0: El Everest.
3: El Everest, ahí, falta un peldaño para coronar el Everest, hermano.
0: La salida por derecha, faltan 5 para las 12, como diría la música, la pelota por derecha, corre Domínguez, fuerte el envío, se viene por el Arewil, segundo camino, el remate en el palo y la pelota se desvía afuera, Benicio.
3: ¡Qué barbaridad! Increíble, increíble. Se perdió en una presencia aislada,
0: Figueredo,
3: en función ofensiva, después de no sé cuántos minutos, Figueredo, casaca número 14, perfil derecho, el ataque del conjunto paraguayo, no tenía ángulo de remate, nadie llegaba y tuvo que sacar ese remate que pegó en la parte exterior de la red.
0: Arriba la pelota, rebote por el área, con peligro, remata al arco, se desvía, va al córner, la marca de Núñez, pelota al tiro de gira, Michel.
2: Luis Cardoso, el más experimentado, 32 partidos de Copa Sudamericana, ya jugó semifinal con la camiseta de Cerro Porteño en el 2009 y con la camiseta Libertad 2017.
0: Córner, centro, cabezazo defensivo, rebota la pelota, corre Tripicho, adelantó, corre sobre el costado izquierdo, fuerte el envío, se desvía, termina fuera, se la saque lateral, corresponde al conjunto argentino, agarra Recoleta, queda poco, Robert.
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0: Tumbando a un campeón de América, señores, a un campeón como San Lorenzo, uno de los 5 grandes de Argentina. Recoleta escribiendo su historia, Recoleta escribiendo la historia, callando el estadio argentino repleto, que fue con expectativa, asegurando quizás la clasificación de San Lorenzo de Almagro, siguiente etapa, como está acostumbrado el conjunto argentino, pero no, dice Recoleta, le está aguando todo esto. Recoleta, después de 5 empates, está consiguiendo el triunfo clave en la última fecha. La pelota arriba, la carga de Tripicho, el centro arriba, segundo palo con Pedro, cabezazo afuera. ¡Afuera! ¡Afuera! ¡Se salvó Recoleta! ¡La pelota al córner, Benicio!
3: ¡Sí, señor! ¡Qué bien Recoleta! ¿Qué digo? San Lorenzo llegó sobre el perfil derecho del ataque, el centro elevado. Segundo palo, y por poco se salvó el conjunto canario.
0: Córner, centro, pelota arriba, el cabezazo se desvía. Segundo palo, centro, pelota al medio con peligro. Marca, sacando de cabeza Figueredo, fue al piso. Insiste Tripicho, no te van a cobrar, Figueredo, levantate. Tripicho busca, intenta escapar, jugando sobre la punta derecha. Avanza el conjunto argentino. Estos segundos son vitales, son determinantes. No te van a cobrar. Hay salida que corresponde al conjunto argentino. Pelota jugada sobre la punta derecha, cerca del banderín del córner. Saque de costado que favorece el conjunto argentino, jugando Tripicho, mete la pelota arriba contra el área, al pecho, queda para Romaña, se mete Erazo, Erazo busca fondo de cancha, rebota,

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1: Insiste por la zona izquierda, Will levantó la vista, quemando segundos importantes, armó la defensa de San Lorenzo. A ver si se viene el segundo, tocando al medio, con peligro, carga, recoleta, pelota abierta sobre la punta derecha, se viene el conjunto paraguayo, manejando el esférico Domínguez, a tenerla allí, señores, es el negocio, no la pierdan. El balón termina por el costado, cerca de la hazaña, cerca de la victoria, tumbando a un grande, a un campeón de América, recoleta de inicio.
2: Un minuto más, muchachos, un minuto, un escalón más y coronamos el Everest, señores, un minuto más.
1: Arriba la pelota, le quedan segundos, 50 segundos para el final, sacándole fondo Cardoso, firme la marca, Figueredo colabora, ya rechaza, rebota la pelota, el Canario se defiende, carga el conjunto argentino que se desespera, la pelota arriba, cerrando Monzón, firme, impone el físico, quitando la pelota, salida corresponde a Recoleta, mete más adelante el balón con peligro, avanza y busca el segundo, picó Monzón, pelota arriba, no salió Gil con peligro, salió el arquero, penal para Recoleta, la siguiente etapa, penal para Recoleta, Benicio.
2: Sí, señor, último esfuerzo, tremendo esfuerzo, la verdad, impresionante. A ver, la polca Recoleta.
3: Los bravos canarios.
1: ¡Vamos, Recoleta! ¡Penal para el cuadro paraguayo! ¡Acallando un estadio argentino! ¡Un estadio repleto! ¡Un estadio de glorias! ¡Un estadio que hoy se va callando, señores! ¡Que hoy se retira cabizbajo! ¡Que hoy se retira apesadumbrado! ¡Recoleta, sí, señor! ¡Un equipo de barrio! ¡Un cuadro paraguayo! ¡Humilde, pero con mucha satisfacción! Con mucha dedicatoria, con mucho sacrificio, con amor propio el conjunto paraguayo, consiguiendo la hazaña, ya no hay tiempo, y es penal para Recoleta, el cuadro paraguayo clasifica a Benicio.
2: Sí, señor, penal y termina, penal concreta y termina, penal concreta y termina, se felicitan, Jorge González el técnico, sus colaboradores, ahí. ¡Qué barbaridad! Noche histórica para el equipo canario.
1: Penal, señores. Will le pega. Will para coronar, para cerrar tu noche. Gil, arquero. Señoras y señores, Alan Will. ¡Vamos, Recoleta! Está en la siguiente etapa. Will arrancó, tiro. Gil. Tapó el arquero. Pelota para Domínguez. Carga centro. Que se termine, referé. Que se termine el partido. El balón queda por el costado. ¡Vamos, referé! Que termine el partido. Recupera Núñez. Intenta remarcar Romaña. Erazo levanta la pelota larga. Arriba corre el arquero. Cerrando Ferreira, se queda con el balón, señores, final en Argentina, final en Buenos Aires, Recoleta, humilde cuadro paraguayo, con sacrificio, con pundonor, con amor propio, dejando arriba a días de la Copa del Mundo, a días del Mundial, de la presencia albirroja, se hace sentir otro equipo paraguayo, ya lo hizo Olimpia, ya lo hizo Cerro, ahora Recoleta, metiéndose a una siguiente etapa a nivel internacional. ¡Vamos, Canario! Recoleta le ganó a San Lorenzo 1-0.
2: Vamos a polca todavía, vamos por él, con ganas.

0: Señoras, señores, Recoleta, Benicio, Recoleta, Recoleta, retumba en Buenos Aires, Recoleta, retumba en Argentina, Benicio.
1: Sí, señor. El festejo, el grito de Recoleta, Recoleta, en Buenos Aires, y ese grito que llega hasta el Paraguay. Un equipo de barrio, un equipo humilde, solidario, sacrificado, hoy tumbó a uno de los cinco grandes del fútbol argentino en su propia casa, a San Lorenzo de Almagro. Señoras y señores, esta noche Recoleta

escribió una página gloriosa, la más gloriosa probablemente, habida cuenta su participación en el campo internacional. Porque no se trata de un partido del campeonato local, del campeonato paraguayo. Se trata de un partido de la Copa Sudamericana. Primera participación. Y en esta primera participación se da el tupé, se da el lujo de clasificar

0: Atención, hora, día, día. Muy buen día, señora Ruth.
1: 5:20 minutos.
0: ¿Qué tal, señora María Teresa?
2: Bien, bien, buen día, don Oscar, Ruth.
0: Bueno, toda la gente, toda la audiencia, estamos en la madrugada de un nuevo día, señora.
1: Es cierto, ya estamos transitando la madrugada de este día 27 de mayo de 2026. Buen día.
0: Opa, ¿y te imaginas? Opa, ¿y te imaginas?
1: Falta poco, falta.
0: Los datos del tiempo en la madrugada de este nuevo día, señora.
1: Resistan, resistan, amigos. 14 grados la temperatura, con cielo escasamente nublado. En esta madrugada tenemos una humedad, a ver, un poquito... del 98%.
0: 98%. Hipojibea.
1: Sí.
0: Bueno, y en lo que resta, pues, bueno, ya ese, de la mañana, ¿qué dice el pronóstico en lo, para lo que resta de la mañana, señor?
1: Vientitos del sector sur, cielo nublado entre parcialmente nublado, la máxima para la mañana 23 grados,
0: sí.
1: Fresco a cálido. Y en la tarde, directamente cálido, vientos del sureste, la variación térmica está entre los 23 y 25 grados para este día.
0: Bueno, tenemos el informe completo de meteorología, como siempre, a partir de las 5:30 de esta madrugada. ¡Qué gran noche y madrugada! Atención a las imágenes. Ahí tienen, contragolpe del Deportivo Recoleta, está, aquí está. Pelota al área, miren atentamente y solamente ruido de ambiente, por favor, director. Ahí va. El ruido de ambiente.
3: Los bravos canarios.
0: Y gol del Deportivo Recoleta.
3: Luchar y ganar.
0: El joven Wilk marca el gol, único gol. Y el resultado, clasificación de Recoleta. 8 puntos, ¿eh? 8 puntos e invicto. Los detalles de esta y otra, ahí está. Recoleta, invicto. 8 puntos, clasificado para los octavos de final de la Sudamericana. Histórico partido del Deportivo Recoleta. Los detalles les contamos aquí en Día a Día, en instante, a partir de las 5:30.
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0: Atención, atención a la hora. Ipuyehuma está sonando. Hora día a día, señora Ruth.
1: Son las 5:30, 5:30 de la madrugada.
0: Puña Caraí, Mitangüera, Yacueque. Señora, señor, jóvenes, hora de levantarse. A partir de este momento, día a día, el informativo de la madrugada de Telefuturo comienza a trabajar. Veajina se agua un poquito antes de las 6 de la madrugada, lleva.
1: Cierto.
0: De hora y te veajina. Estamos en la madrugada de este nuevo día, señora.
1: Comenzamos un nuevo día, nueva oportunidad, último miércoles del mes, este 27 de mayo de 2026.
0: Cierto.
1: Ya llega el mes del padre, buen día.
0: De último fin de semana también, entonces, lleva, señora.
1: Sí, el domingo ya es fin de mes, dona.
0: Bate cobea. Bueno, aquí estamos. A esta hora de la madrugada, así se ve la ciudad de Asunción. Y estos son los datos del tiempo, señora.
1: Tenemos una temperatura de 14 graditos, cielo escasamente nublado, humedad elevada, 98%. Los vientos que soplan son del sur y suroeste a 5 kilómetros por hora.
0: Ya tengo el informe de meteorología.
1: Sí, señor.
0: Pero recordando que este es un primer informe, si hay alguna novedad, vamos a estar comentando también probablemente a las 6 de la mañana. Pero no cambia guasumo, Ángina. Estamos viendo, recordando, ya le mandó a Anaco Peare siempre, señora. Peaco Geiseina, cielo mayormente nublado, hey. Los números en color azul, mínimas. Los números en color rojo, temperaturas máximas. Fresco a cálido y mayormente nublado en la región occidental o Chaco, señora Ruth.
1: Es verdad, ya vamos a por ello, don Oscar.
0: Muy bien.
1: Buen día para toda la región occidental en esta jornada, sí. Vientos del sureste, luego variables, es lo que marca el pronóstico. El cielo, como ya lo dijo el señor Oscar, mayormente nublado.
0: Espectacular.
1: Temperaturas entre frescas y cálidas, pronóstico unificado. ¿Cómo va a estar la temperatura en Puerto Olimpo?
0: Upepe Guará, 18 la mínima, 29 la máxima.
1: Mariscal Estigarribia.
0: En el departamento de Boquerón, 27 máxima, 17 mínima.
1: Y Pozo Colorado.
0: La mínima 15 y la máxima 26 grados. En el mapa ya estamos viendo también el pronóstico en la gráfica y la señora María Teresa nos va a decir qué dice el pronóstico para el norte y el noreste, señora María Teresa.
2: Para Concepción y San Pedro.
0: Sí.
2: También para Pedro Juan Caballero,
0: sí.
2: Un solo pronóstico. Para Concepción, San Pedro y Pedro Juan Caballero, fresco a cálido,
0: sí.
2: Cielo mayormente nublado, vientos del sureste, luego variables, nieblas en las primeras horas.
0: Es cierto, sí, Peisa me mete.
2: Sí.
0: Concepción, ya se perseguí, más bien números, Gina, señora Ruth.
1: ¿Ah, sí?
0: 17 y 27, mínima 17, máxima 27, Concepción, Penguana. Y San Pedro, más de Mina. Ya me tentá ahí. 16 la mínima, 26 la máxima. ¿Vale, cobio? Pedro Juan Caballero. 16 la mínima, 26 la máxima. Va, imagina, señora Rumba, imagina, vea. Va, el aviso, imagina, vea, lleva.
1: De cartón.
0: Atención. Vamos. Pronóstico para el este. Ahí estamos viendo nombre de los principales distritos de Canindeyú y Alto Paraná, señora.
1: Muy buen día para todo el este del país. Vientos del sureste para comenzar, pero luego de dirección variable. Nieblas en estas primeras horas de la jornada. Tiempo fresco a cálido con cielo nublado a parcialmente nublado en ambas localidades.
0: Salto Penguaná, mínima 17, máxima 25. Buen día, Ciudad del Este. Vaya a Peneco de mí. ¿Cómo amanecieron? La temperatura máxima para la capital del Alto Paraná, 24, y la mínima dice 15 grados. Estamos mirando también el pronóstico para el centro de la región oriental. Y estamos viendo Cacupé, Benguaná, en el departamento de Cordillera, fresco a cálido, neblinas en las primeras horas, 15 la mínima, 25 la máxima. Buen día para Paraguarí, estoy leyendo también ya el pronóstico en el boletín. Paraguarí dice, fresco a cálido para la capital departamental, dice nublado a parcialmente nublado, también neblinas en las primeras horas, 14 la mínima y 24 la máxima para Paraguarí. Atención para Caazapá, ya tengo también el dato. Caazapá, Benguana, también fresco a cálido, dice el pronóstico. Neblinas en las primeras horas, parcialmente nublado, mínima 14 y máxima 24. Coronel Oviedo, en el departamento de Caaguazú, Upeyante Abey, fresco a cálido, cielo nublado a parcialmente nublado, neblinas en las primeras horas para la capital departamental de Caaguazú, mínima 14 y máxima 24. A Villarrica, Upeyante Abey, buen día Villarrica, vaya. Fresco a cálido, nublado a parcialmente nublado, vientos del sureste, neblinas en las primeras horas, dice señora.
1: Buen día, villarriqueños. La mínima estimada 14, máxima 24 grados.
0: Bueno, y nuestra audiencia en la madrugada, señora María Teresa, ya sabe, y manduao, que esto quiere decir parcialmente nublado. Y eso estamos viendo para la zona sur. Pero, ¿tepas, Ina, señora?
2: Para Encarnación, San Juan Bautista y Pilar, la Dirección de Meteorología anuncia tiempo fresco a cálido con cielo nublado a parcialmente nublado, vientos del sureste, neblinas en las primeras horas.
0: 13 la mínima, 23 la máxima. Encarnación, Benguana. San Juan Bautista y Pilar, mínima 13, máxima 22 grados. Pronóstico para Asunción, la capital y alrededores. Váyale de Mijina en este primer informe, señora Ruth.
1: Asunción también hoy entra en el pronóstico del tiempo fresco a cálido. Neblinas en estas primeras horas, vientos del sector sureste y el cielo entre nublado y parcialmente nublado.
0: Bueno, muy bien. Yo no vi, Pepe, o das exámenes y naguanete. Muy bien, mapa completo, caray, director. No hay pronóstico de precipitaciones.
2: No, en ningún lado.
0: Por ahora.
2: Por ahora no.
0: Creo que se va a confirmar esto, pero por ahora ya se hace nada de nada. En un ratito, alguno de los principales titulares de las noticias. Señora Ruth.
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0: Muy bien, aquí algunas de las principales noticias. Vaya esas mitas, añá, comenta, y mitas, y nacopujarebepe, esta madrugada sobre todo, María Teresa.
2: Asalto tipo comando, sí. Esta vez en Ciudad del Este, en el centro mismo. Funcionarios de una importadora de perfumes fueron asaltados debajo del viaducto del kilómetro 5, saliendo a la avenida Monseñor Rodríguez por un grupo armado que se alzó con $200,000.
0: Guastana,
2: que llevaban a un banco de plaza en el

0: patria mexicana.
1: Y vean estas imágenes, vean Iñepunurágina, histórica, clasificación de Recoleta, viene el contragolpe, atención, contragolpe, 0-0, gran pase, a la izquierda, Wilk, golazo del joven delantero, ex Olimpia, ahora en Recoleta, goleador de su equipo, ahí está. Gol en Buenos Aires, festejo. Qué jornada, qué noche, qué madrugada. Mira lo que es. Vemos de nuevo el contragolpe. Mortal. Gran pase. A la izquierda. Qué bárbaro.
0: Espectacular.
1: Definición.
0: Felicidades.
1: Y atención. Recoleta, después de esta histórica victoria, clasifica a los octavos de final. Aquí está la tabla de posiciones.
2: Qué maravilla.
1: Recoleta, 8. Santos de Brasil, 7. San Lorenzo, 7. Y Deportivo Cuenca, 6. Primer clasificado. Invicto. Y Aribegua, el equipo del Deportivo Recoleta. Felicidades a todo el equipo, a sus dirigentes y a sus simpatizantes y asociados. Atención, a propósito de noticia deportiva, aquí está, Dani Vallejo, avanza en Roland Garros, el tenista paraguayo, este es un ensayo, no es la imagen del partido, en el partido terminó ganándole a Cameron Norrie, número 24 del mundo, que se retiró en el segundo set. Aquí lo que estamos viendo es que nuestro tenista...
0: Estaba practicando.
1: Pero mirá con qué camiseta.
0: Ah.
1: Hace su entrenamiento con la albirroja.
0: Muy bien.
1: Aquí está la jugada. Atención. Esta es la última jugada. Luego el británico se retira. Porque estaba agobiado por el calor en París.
0: Pascudo, no, Carlos.
1: Bueno. Pasa entonces una nueva ronda al tenista paraguayo. Enseguidita leemos títulos que traen los diarios de esta madrugada.
2: 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Son las 5 con 42 minutos.
1: Sin pérdida de tiempo, la gente tiene que salir antes de las 6 de esta madrugada para la escuela, el colegio y el trabajo. La tapa ya se examina. Última hora. Vaya esa mija, ya lee, mijina María Teresa.
0: Cuestionan maquillaje, entre comillas, financiero de Peña en examen de la Contraloría.
1: Cámara de Diputados pidió informe sobre dictamen a la página Contraloría General de la República, lleva.
0: CGR, Contraloría General de la República. Así dudas mismo. En la 1080 AM, Felino Amarilla criticó rectificación que hizo el presidente para modificar examen de ente contralor.
1: Lujos, hey.
0: Abogado cuestiona crecimiento patrimonial llamativo.
1: La mansión de San Bernardino.
0: Y los vínculos comerciales.
1: En la tapa del diario Última Hora estamos viendo en acción a los muchachos de la selección, señora.
0: La Albirroja comienza a palpitar el mundial.
1: Volver a creer, hey.
0: Los primeros 14 jugadores de la selección paraguaya entrenaron ayer en Ipané.
1: En días más se sabrá la lista definitiva de convocados.
0: Una nueva esperanza mundialista toma forma.
1: Es algo importante, Gina Tere, porque ayer pues ya comenzaron a lanzar,
0: sí,
1: supuestamente la lista oficial. ¿Andas a EUV? Ya todavía no es.
0: Es una prelista, algo que inventaron los perros nomás.
1: No, los pollos y los mitad. No, digo nomás. Muchos de los jugadores van a estar.
0: Sí o sí.
1: Demasiado lógico, es verdad que fulano...

0: Claro que sí, pero no es todavía la lista oficial. Vamos a escuchar lo que dice Alfaro un poco más adelante.
1: Por favor.
0: A propósito de este tema, en la contratapa del diario Última Hora, fotografía también, señora.
2: Y lo que dice el título, reencuentro con la FEGE.
0: Grandes expectativas, dice señora.
2: 14 jugadores albirrojos se movilizaron en el CARD de Ipané, tercer día de ensayo.
0: Las claves, ¿qué dice?
2: Nombres. Gabriel Ábalos.
0: Sí.
2: Y Matías Galarza.
0: Sí.
2: Se refirieron a lo que Paraguay necesita para hacer un buen mundial.
0: Vamos a la tapa del diario Extra esta madrugada. Bye, Beatere, ¿qué pasa?
1: Prometió boda, se fue y regresó con rara historia.
0: Novio era buscado como loco por dos días y bye, amigo.
1: Alicia, caballero de 21 años, movió cielo y tierra buscando a su prometido Alexis Fulgencio Recalde López, de 33 años, quien planeaba casarse con ella, justamente, este sábado. Y en la iglesia empezaron a rezar, hicieron oraciones.
0: Sí.
1: Pero el hombre reapareció con un increíble relato y sin moto al día siguiente.
0: ¿Qué habrá pasado? Página 10 del diario Extra.
1: Si se van a casar o no, o si esto echó por tierra.
0: Hay que leer esa página 10.
1: Claro.
0: Contratapa del diario Extra. Estamos viendo también esta fotografía. ¿Quién es? ¿De qué estamos hablando?
2: Diego Gómez está en la foto. Y Paraguay está para ser campeón, Llegó con mentalidad ganadora de cara al mundial.
0: Sí, sí, sí. Ya se curó, dice señora.
2: Le vi que lo primero que hizo cuando llegó, sacó la gorra y pidió sea. Hizo señal de...
0: ¿Verdad? Esa es una...
2: Impresionante.
0: No.
1: Me encanta.
0: Vamos a la tapa del diario ABC. Vaya esa mija, ya lee mi coabejina, señora.
1: Millonarios contratos para ex socio de Santiago Peña.
0: Declaración jurada del presidente revela orientados nexos comerciales.
1: Para la Contraloría, las declaraciones juradas del presidente Peña exhiben solo transparencia y trazabilidad, como lo informó el Ministerio Público.
0: Sin embargo,
1: ellas revelan que firma Wells S.A., de la que Santi era socio, capturó contratos públicos. ¿Por cuánto?
0: No. $19.500.000 desde agosto de 2023.
1: Hubo pedido de informes en diputados.
0: Pero se pateó para próxima sesión de ahí.
1: Otros lamentaron que no se investigue en forma el evidente salto patrimonial.
0: Peña declaró ayer, María Teresa,
1: que los que dudaron del origen lícito de sus bienes deberían pedirle disculpas por haber intentado manchar y afectar su figura pública.
0: En la tapa de este diario, una galería. Fotografía de jugadores que estaban llegando ya el día de ayer y están acoplándose.
1: La albirroja genera mucho entusiasmo.
0: Julio César Enciso.
1: ¿El otro quién es?
0: Miguel Ángel Almirón.
1: Después está
0: Andrés Cubas.
1: ¿Y?
0: Antonio Sanabria.
1: ¿El último de la derecha?
0: Y Diego Alexander Ejo. Recordemos que el equipo albirrojo, anota mi jamás, señora Ruth, en nuestra agenda, se va a despedir de la afición en partido amistoso el viernes 5 de junio.
2: Ah, bueno. Ya
0: está, va a recordar.
1: Nicaragua en el
0: contra Nicaragua. En la contratapa del diario y merecida, merecidamente, ahí está, el equipo completo del Deportivo Recoleta.
1: Felicidades.
0: Y el título un poco más abajo para destacar esto, sí.
2: Recoleta Fútbol Club histórico.
0: Sí, señora, por donde se lo mire, le ganó a San Lorenzo de Almagro, primero en el grupo D, única plaza de clasificación a los octavos de final. Tiene por delante, a dos campeones de Copa Libertadores.
2: Santos, por ejemplo.
0: Y San Lorenzo, Guata. Y además, es en Dumigua.
2: ¿Qué más?
0: $725.000 más $900.000 que ya tiene. Va de cobea. Eso, feliz.
2: Todo bien para Recoleta, ¿eh?
0: Hola, Presi.
1: Algo ya les ha de servir esa platita.
0: El Presi Vidal, si eso sí, es mi amigo,
2: Seguro.
0: Vamos a la tapa del diario 5 días. Estoy viendo fotografía de mucha gente, Tere.
1: Reconocen a empresas que llevan la bandera de Paraguay al mundo.
0: Sí.
1: En una gala empresarial se desarrolló una nueva edición de los premios Exportador del Año, donde fueron
0: distintas
1: compañías que se destacaron por abrir nuevos mercados internacionales y posicionar productos y servicios paraguayos en el exterior.
0: Sí, señora, consolidando imagen del país como proveedor competitivo y de calidad. Dice también este diario. Estos son los títulos en los diarios de este miércoles 27 de mayo. En este horario, como siempre, para la gente que pidió, y aquí con mucho gusto, ya huereco temprano, cotización de las principales monedas, señora.
1: El dólar a la compra 6.050, a la venta 6.160.
2: Peso argentino para la compra 3,4 y para la venta 4,6 guaraníes.
0: Y el real 1.150 a la compra, 1.230 guaraníes a la venta. Bueno, en este horario, como siempre, también ya tenemos un primer resumen. ¿Qué pasó en las últimas horas? Vea la tema, Gina, señora.
1: Le trasladamos, por supuesto, como siempre, a esta hora la pregunta a nuestro compañero Leandro Sánchez, quien estuvo, por supuesto, encabezando el equipo periodístico de Telefuturo. Esta vez, ya le pedimos a Leandro que nos cuente los vecinos del barrio Recoleta reclaman la falta de atención de la ESAP. Mañamina, ¿es posible, don Oscar? Esto ya es el colmo. Un registro cloacal, guacala, que pierde sus desechos sobre la calle. Y en días de lluvia, esto entra a las casas, Leandro. Por favor, qué asco. ¿Qué tal? Buen día.
3: Muy buenos días, María Teresa, don Oscar, y también a toda la gran audiencia. Es asimismo, como ya estás presentando, preocupante la situación que viven los vecinos del barrio Recoleta por este desagüe cloacal, por este registro que está totalmente colapsado. Dios. Y desborda el agua servida sobre la calle Santiago, que recorre desde las calles, desde la avenida, mejor Mamá. Dicho, Mariscal López, hasta la avenida España. Se riega por completo, mejor dicho, todo lo que es el desecho cloacal. Los vecinos alarmados porque en días de lluvia esto ingresa completamente a las casas. Es más, hay imágenes de larvas y de otras alimañas que recorren por las calles y esto, por supuesto, genera miedo y preocupación en todos los vecinos. Podemos escuchar lo que decía una de las principales afectadas acerca de este tema, María Teresa.
4: Bueno, es un problema que se repite con mucha frecuencia, ¿verdad? Un registro de cloaca. Esta es la calle Santiago, es un callejón empedrado. Y este es el callejón Von Oroch. Se juntan acá. Acá hay un registro de cloaca que más de una vez el registro se desmorona porque está trancado y empieza a formarse como una laguna de agua servida acá en plena calle, ¿verdad? A eso se suma que como este es un barrio donde hay muchas vertientes de agua, hay permanentemente agua, el agua también se filtra a ese registro. Entonces es una mezcla de agua servida con agua de lluvia, con agua de manantiales, pero eso se va horadando el pavimento y llega un momento que se forma un pozo y tenemos miedo que suceda lo que ya sucedió en anteriores ocasiones, que cayeron acá dos autos. Pero nuestros reclamos a ESAP no tienen eco. Ellos reciben el reclamo, son amables al responder, pero no vienen a solucionar.
3: ¿Hace cuánto tiempo ya que están reclamando esto, señor?
4: Este último, ¿cuánto hace? Un mes por lo menos. Y esto va a peor, porque si llueve ahora...
3: No tienen respuesta.
4: Y la respuesta es que nos dan un número y que ese es nuestro número de reclamo. Esa es la respuesta, pero no vienen.
0: Para, por si haya registro de la gente encargada de este tema nomás, me mandó a la dirección, ya mencionó ahí la señora, la calle era, ¿no anotaste, Leandro?
3: Sí, para... don Oscar, la calle es la calle Santiago con su unión en la calle Von Oroch, barrio Recoleta, específicamente a una cuadra nada más de lo que es la avenida Mariscal López. Y también a tres cuadras de lo que es la avenida España. Reiteramos nuevamente, calle Santiago en su unión con la calle Von Oroch. Este registro de desagües cloacales que está perdiendo constantemente sus desechos y que en días de lluvia esto colapsa e ingresa a las casas, don Oscar.
0: Qué barro,
3: así para que las autoridades competentes anoten y por sobre todo atiendan a los reclamos por parte de los vecinos. Ayepa,
0: ojalá que así sea. Bueno, a propósito de solución que están pidiendo, una vecina de un barrio de la ciudad de Luque, que ya nos va a comentar el compañero Leandro, también le denuncia a otro vecino, porque va a él a tema, tiene creo que un patio, un terreno privado. Pégala y tema a él. Oja, pues, basura permanentemente y no hay caso. Que basura que se acumula, que se trae, que se tira. En Mombeumina, ¿en qué barrio de Luque es esto, Leandro?
3: Hablamos específicamente del barrio 15 de agosto en la compañía Monacué de la ciudad de Luque, en donde una mujer denuncia que su vecino constantemente está trayendo basura de todo tipo en un terreno privado que está al lado mismo de la casa de esta mujer. En la casa de esta mujer denunciante hay un pequeño bebé de tan solo 8 meses que constantemente está aspirando este humo de la quemazón diaria que se realiza en ese terreno. Supuestamente la versión de este hombre, identificado como William Duarte, es que él es jardinero y que solamente lleva basura orgánica, ya sea pedazos de tronco y hojas en este terreno. Pero la realidad es totalmente diferente, don Oscar. Cuando el equipo periodístico llegó hasta este sitio, encontró basuras contaminantes, pero de todo tipo. Y la cantidad de humo que salía de este sitio era impresionante. Por ende, la mujer pide la intervención ya de la municipalidad o de la Policía Nacional ante este hecho preocupante ahí en el barrio 15 de agosto de la compañía Moracue. Al respecto, don Oscar, podemos escuchar lo que decía la mujer.
5: Y las veces que vengo, a veces es insoportable aguantar el humo de las quemazones de basura que ocurre en este lugar.
3: ¿Es constantemente, señora?
5: Es constantemente. A veces de mañana, a veces de tarde, a veces de noche. O sea que esto no es que es ahora nomás. Esto es todo el tiempo.
3: ¿Ustedes dan aviso a las autoridades, a la policía
5: nosotros,
3: de repente?
5: Sí, esta tarde nosotros llamamos a la policía vino. Nosotros tenemos que hacer una denuncia formal, ¿verdad?, para que eso se pueda ejecutar. La municipalidad también está, pero tampoco nos hacen nada. Pero vinieron los bomberos hoy a apagar porque nosotros íbamos a pasar otra vez la noche entera con humo.
3: ¿Este terreno es terreno municipal o es un terreno privado, señora?
5: Un terreno privado,
3: ¿Y se tienen las documentaciones para quemar basura en el lugar?
5: Yo creo que no, no sé. Él dice que sí, que tiene autorización del dueño, ¿verdad? Pues yo jamás no sé, no creo que tenga tampoco. Y autorización de la municipalidad para quemar, yo no creo tampoco. Porque ya es ciudad, ya estamos un montón de gente alrededor. Imagínate si nosotros nos dormimos y el humo nos entra todo ahí, nos morimos. Así nomás es. Mi nieto hace toda esta semana, hace más de 15 días que pasa tosiendo. Y por el humo ya es. Y yo le digo, le decimos a él que por lo menos busque otro lugar donde quemar. No le digo que deje de trabajar.
3: Entonces, un vecino acá de la zona es quien hace la quema acá en este terreno.
5: Sí, sí. Él dice que es jardinero, que trae para tronco, qué sé yo, rama, esas cosas. Pero no, güey, te diste cuenta, estás mirando qué es lo que se quema.
1: Una violenta pelea callejera alarmó a los vecinos del barrio Reducto de San Lorenzo. Varios hombres armados con machetes y cuchillos protagonizaron corridas y amenazas en plena calle. 3 personas terminaron aprehendidas. La policía intervino rápidamente. Veamos.
6: El enfrentamiento ocurrió sobre las calles Rómulo y Luciano Ferreira y quedó registrado en cámaras de circuito cerrado. En las imágenes se observa a un grupo llegar a bordo de un motocarro rojo, aparentemente armados con machetes, para enfrentarse con otras personas que estaban en la zona. La situación rápidamente generó miedo entre vecinos, quienes dieron aviso a la policía al ver la persecución y amenaza a plena luz del día. Agentes de la comisaría 31 de Reducto realizaron un rastrillaje y lograron aprehender a Pedro Ramón Cristaldo, Feliciano Gamarra y Héctor Pereira, todos con antecedentes penales.
7: En la vía pública, en el barrio Reducto de esta ciudad, se están peleando. Presumiblemente, algunos de ellos con arma blanca, cuchillo, en este caso, portaban algunos de ellos. Entonces, personales de patrulla, quienes encontraban abocados para el servicio a cargo de la subjefa, acudieron al lugar, donde procedieron a la verificación de la persona quien se encontraba en el lugar, donde en uno de del poder el, una de las personas se encontró un arma blanca, presumiblemente de cuchillo tipo machetillo de 40 centímetros aproximadamente. Entonces se procedió a la aprehensión de Las tres personas de sexo masculino.
0: Una mujer iba a su trabajo y un portón le cae encima mientras transitaba por la vía pública. Está lastimada, los familiares piden que la propietaria de la vivienda se haga cargo de los gastos médicos.
6: Irma se dirigía a su lugar de trabajo cuando sufrió un grave accidente luego de que un portón cayera sobre ella. A raíz del impacto, además de los golpes, el termo con agua caliente que llevaba consigo se derramó, provocándole quemaduras en distintas partes del cuerpo. Según relataron sus familiares, la mujer sufrió una fractura cervical y actualmente necesita una cirugía que requiere la colocación de 8 tornillos, cuyo costo ronda los 11,5 millones de guaraníes.
8: Este fin de semana, gracias a los vecinos solidarios que tenemos, estuvimos haciendo actividades, pudimos juntar un poco de plata, pero igual nos falta todavía, ni la mitad todavía no llegamos a completar. Y yo eso nomás quiero que la señora se haga cargo, por lo menos que nos compre el tornillo y después nosotros ya no le vamos a molestar, eso es lo que le dijimos. Y espero que me ayude y que pueda ver este video y tenga compasión de nosotros.
0: Atención, atención, y Puyelma está sonando. Sí, señora, sí, señor, jóvenes, Uñacaraí y Caraí, Mitangüera, el despertador Telefuturo marca la hora día a día. Señora Ruth.
2: Son las seis en punto de la madrugada.
0: Sí. En marcha los motores. Oye, por vea, director. En marcha los motores.
2: Arrancapio.
0: No, a Yacube Maranio, pues. A partir de este momento ya estamos trabajando para los televidentes que tienen que salir antes de las 6:30 para llegar a tiempo a la escuela, al colegio y después al trabajo. Vea la ñan de itinerarios y nada, llévate. Madrugada de este día, señora Ruth.
2: Comenzamos un nuevo día, nueva oportunidad, mitad de semana, día miércoles 27 de mayo de 2026. Buen día.
0: Cuápico, último fin de semana del mes.
2: Todo último, sí, señor.
0: Último miércoles, último fin de semana. Domingo te aoñe por
2: lunes.
0: Domingo termina entonces el mes de mayo. Bueno, los datos actualizados del tiempo a esta hora de la madrugada, señora.
2: 13 grados tenemos de temperatura con cielo despejado, humedad 98% y los vientos que soplan son del sur y suroeste a 4 kilómetros por hora.
0: Y se hace sentir una neblina en la madrugada. Así estamos. Estaba mirando atentamente la zona de la costanera y se nota neblina como en los días anteriores. ¿Qué dice el pronóstico de la Dirección General de Meteorología? Ya vimos el primer informe y ahora vamos a ver este informe que efectivamente trae algunos cambios. Ya se mira, por ejemplo, en el Chaco paraguayo, donde anunciaban cielo mayormente nublado, va en la novedad con Angina, señora Ruth.
2: Parcialmente nublado a nublado el cielo en Fuerte Olimpo, con tiempo fresco a cálido, vientos del sureste, luego variables.
0: 18 mínima, 29 máxima.
2: Mismo pronóstico para Mariscal Estigarribia, pero con cielo mayormente nublado.
0: Aupepe en Guaná, máxima 28, mínima 17.
2: Y en Pozo Colorado sí. Se repite aquello de fresco a cálido con fresco vientos cálido de dirección variable y sí, cielo parcialmente nublado.
0: Aupepe en Guaná, mínima 15 y máxima 26 grados. Muy buen día, televidentes. ¿Cómo amanecieron? Hablamos de nuestros televidentes en el norte y el noreste de la región oriental, señora María Teresa.
1: Sí, un solo pronóstico para Concepción, sí. San Pedro y Pedro Juan
0: Carlos.
1: Fresco a cálido, don Oscar.
0: Fresco a cálido.
1: Cielo parcialmente nublado a nublado, vientos del sureste, luego variables.
0: 17 la mínima, 27 la máxima, Concepción, Peguana. San Pedro, también la máxima 27 y la mínima 16. Y para Pedro Juan Caballero, en el departamento de Amambay, mínima 16, máxima 26 grados. Muy buen día, ya estamos viendo el nombre de los principales o los nombres de los principales distritos de Canindeyú y Alto Paraná en el este, señora Ruth.
2: En el este del país, neblinas esta mañana con cielo parcialmente nublado, vientos del sureste, tiempo fresco a cálido.
0: Salto, Penguaná, mínima 17, máxima 25. Buen día, Alto Paraná, Ciudad del Este en particular, 24, la máxima 15, la mínima para la capital del Alto Paraná. Y atención, estoy mirando atentamente el pronóstico en general para la zona centro de la región oriental. A ver, siempre ya le mando a Ina, televidentes que viven en los principales distritos de Cordillera, Paraguarica, Azapaca, Aguazú y Guaira. ¿Y qué dice el pronóstico actualizado? Para toda esta zona ya de Samaboí, cielo parcialmente nublado, día fresco a cálido, vientos del sureste, neblinas en las primeras horas para toda esta zona del territorio nacional, mínimas de 14 grados y máximas de entre 24 a 25 grados. Por ejemplo, el caso concreto allí en el departamento del Guairá, señora.
2: La mínima 14 grados, la máxima 24.
0: Y a Villarrica, Benguana, lleva, así es. Y estamos viendo también pronóstico actualizado para el sur. Itapúa, Misiones, Iñe, Embucumba. Váyale, Mijina María Teresa.
1: La Dirección de Meteorología anuncia para Encarnación, San Juan Bautista y Pilar tiempo fresco a cálido, cielo parcialmente nublado, vientos del sureste, neblinas en las primeras horas.
0: Y mira, ahora unificado, mínima y máxima. Encarnación, San Juan Bautista y Pilar, mínima 13, máxima 23 grados.
1: No, así, más unificado que eso, sí, ya sí. No se puede.
0: Así mismo. Atención, pronóstico para la capital, Asunción y alrededores. Va, habla tema, Gina, señora.
2: Neblinas también para estas primeras horas, neblina, en Asunción, sí. Y Gran Asunción.
0: Así mismo.
2: Tiempo fresco a cálido, con cielo parcialmente nublado a nublado. Hoy seguirán soplando vientos del sureste.
0: La temperatura mínima 13 y la máxima 25 grados. Completo informe pronóstico actualizado de la Dirección General de Meteorología. Últimos días de la última semana del mes también. Si programaron algo, aquí tienen el pronóstico para los próximos días, María Teresa.
1: Mañana jueves tendremos tiempo fresco a cálido con cielo parcialmente nublado a nublado, vientos variables, lluvias dispersas.
2: Con una mínima de 16 grados, máxima 28.
1: El día viernes, tiempo fresco a cálido, cielo mayormente nublado, vientos variables, luego rotando al sur, lluvias dispersas con ocasionales tormentas eléctricas.
2: Sube la mínima a 19 grados, pero volverá a descender la máxima a 24.
1: El día sábado tendremos tiempo fresco a cálido con cielo mayormente nublado, vientos del sureste, lluvias dispersas, luego mejorando.
2: La mínima estimada a 17 grados y la máxima 26.
0: Muy bien, ¿a qué hora últimamente anda saliendo el sol?
2: El sol anda.
0: Por su cabeza.
1: Qué molón.
2: Por su cabeza. Esa es la frase. El sol anda por su cabeza. No sé si como su sol, don Oscar, pero sale a las 7:25.
0: No.
2: ¿Andan bien? Muy bien.
1: ¿Alguna copa necesita?
0: Tránsito. Mirá el tránsito en la zona de la costanera donde se nota todavía la neblina, ¿verdad?
1: Pero ¿qué tráfico hay?
0: Mucho tráfico.
1: ¿Por qué hay tanto tráfico ahí?
0: Ya, es la hora pico, Tere, hay que salir, sí. Está con... sí, mirá lo que es.
1: Bueno.
0: Zona de la costanera, ahí estamos. Bueno, el sol sale últimamente...
2: 7:25.
0: En un ratito, titulares de la mañana...
2: 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Son las 6:08.
0: Bueno, estoy para la gente que busca información de primera mano, le estoy enviando a nuestro director, por favor, este comunicado, porque ayer teníamos conocimiento de que el departamento, una falla técnica. Sí. En el departamento de identificaciones paralizó toda la actividad.
1: Qué locura, ¿eh? Porque hay mucha gente que quedó sin poder sacarse la cédula, renovar el pasaporte.
0: Pero ayer mismo...
1: Yo recuerde, un colapso de este tipo no habíamos tenido, por lo menos en los últimos tiempos.
0: Y este es el comunicado. Que la policía informa a la ciudadanía que fueron restablecidos los sistemas, los servicios del sistema informático Quantum.
1: Menos mal.
0: Normalizándose la atención al público para la realización de los trámites correspondientes.
1: Se encuentran nuevamente habilitados los servicios de expedición de certificados de antecedentes policiales.
0: Sí.
1: Cedulación de personas mayores de edad por primera vez.
0: Y renovación de cédulas de identidad para mayores de edad, menores de edad y ciudadanos extranjeros. Vean, importante.
1: Sí.
0: Un aviso, un comunicado de la Policía Nacional del Paraguay.
1: Lo que sigue temporalmente afectado es el tema del certificado de antecedentes de Interpol.
0: Por ahora.
1: Exactamente.
0: Bueno.
1: Por inconvenientes técnicos, hasta nuevo aviso he oído en Oscar.
0: Ah, igual. ¿Qué es eso? Para saber nomás también.
1: Certificado de antecedentes de Interpol.
0: No se va a poder dar todavía.
1: No, todavía no.
0: Bueno, de ahí importante ahí ya aclarar, porque ayer veíamos a la gente ahí frente al departamento de identificaciones mirando el letrero, informándose.
1: Sí.
0: Está bien aclarar esto. Desde hoy, entonces, salvo lo último que decíamos, certificado de antecedentes de Interpol, el resto ya Icatuyeguma, ya haré ese. Bueno, temas del día, señora María Teresa.
1: Un operativo encabezado por agentes del Departamento Especializado contra el Narcotráfico y Delitos Conexos, Plan Sumar, derivó en la detención de dos personas y la incautación de drogas, dinero en efectivo, vehículos y otros elementos vinculados presuntamente al microtráfico en San Estanislao.
0: Estamos hablando de un candidato a concejal del Partido Colorado que está preso por eso. Le mandó a Baja de Seina. Ese que mostró plata sobre una mesa, ¿no te acordás, Pico?
1: De acuerdo.
0: A Nina de Buiro será, le dijo, no sé a quién era.
1: Juan allá.
0: Sí. Candidato a concejal, ahí está.
1: Exactamente.
0: Bueno, sigue la búsqueda del suboficial del grupo Lince, que fue visto por última vez el último fin de semana también.
1: De la mamá,
0: Buzos de la Armada siguen buscando a el Lince desaparecido. Vamos a ver si esta mañana
1: hay novedades
0: en ese sentido, señora.
1: Funcionarios de la importadora de una importadora de perfumes fueron asaltados debajo del viaducto del kilómetro 5.
0: Qué bárbaro.
1: Saliendo a la avenida Monseñor Rodríguez por un grupo armado que se alzó con $200,000. Que llevaban a un banco de plaza en el kilómetro 4 de Ciudad del Este. Esto, el asalto, ocurrió en el centro de Ciudad del Este. Y lo que estaban haciendo, repito, era llevar el dinero a un banco de plaza en el kilómetro 4. Y en el trayecto ocurrió esto.
0: Bueno, y atención a este tema porque Peixa me pegna. El fresquete ese que tuvimos está afectando a la gente. Desde el Departamento Vigilancia de la Salud reportaron que en esta penúltima semana del mes de mayo, 35.000 consultas y más de 5.000 hospitalizados por problemas respiratorios. Por eso que siempre decimos, Mario, por ejemplo, remeraré ir a...
1: Pero él aguanta todo. Aguanta el frío, todo.
0: No, igual, año, ¿por dónde es? Caña, año. Bueno, claro, nosotros estamos aquí en un, en un estudio cerrado. Gran pesa de ese compañero Calleve. No.
1: Trajo su campera, ya está.
0: Sí, ahí estamos bien. Hay que salir.
2: Le vamos a avisar a tu mamá, Mario. Le vamos a avisar a tu mamá.
0: Atáquese, todo el día atáquese.
1: Aparte, él es abogado y se puede defender.
0: Él se puede defender él solito.
1: Sí. Claro.
0: Bueno, otro tema, señora.
1: El ámbito internacional.
0: No, Anina.
1: No, por favor.
0: Por favor, sí.
1: Tranqui, tranqui. Bueno, es la presidenta de México. Claudia Sheinbaum se llama ella, ¿verdad?
0: Claudia Sheinbaum,
1: Pidió en conferencia de prensa a los mexicanos que no vean TV Azteca. El canal Azteca,
0: como Pico,
1: aludido, dijo que se trata de un acto de censura de la mandataria mexicana.
0: Pero qué bárbaro. Qué notable. ¿Para qué, Pico?
1: Buen día.
0: Increíble ese. Bueno, y atención, vean estas imágenes. Nosotros no vamos a decir nada. San Lorenzo Recoleta, Buenos Aires. Contragolpe, camiseta amarilla para Recoleta. Gol de Recoleta en Buenos Aires ante el San Lorenzo de Almagro. Arquero, Orlando Gil.
2: ¿Eh?
0: Orlando Gil, el arquero de San Lorenzo. Atendés la jugada. La repe. Sale la jugada. Pelota a la izquierda.
2: Orlando Gil es...
0: nuestro arquero de la selección.
2: Ay, ay.
0: Pero no llega. Gol del joven delantero Wilk. 1-0.
2: Amigo.
0: Y atención, porque Recoleta, con el triunfo de anoche en Buenos Aires, sí, termina primero en su grupo, invicto, clasificado para los octavos de final de la Copa Sudamericana. Y ahí tienen 8 puntos, un partido ganado, 5 empatados, ni uno perdido. 8 puntos, Santos de Brasil 7, San Lorenzo 7 y Deportivo Cuenca 6. Así estamos. En un ratito leemos. Ah, y no me olvida. Ah, acá está.
2: Tenis, hay tenis.
0: Tenis, ahí está.
1: Sí. Ah, sí, eso es importantísimo.
0: Última jugada. Dani Vallejo frente a un tenista muy bien posicionado que se retira. No soportó el rigor del calor parisino. En el primer set, 9-7, la victoria de Dani Vallejo. Y después retiro y nuestro tenista pasa a la siguiente ronda del gran torneo, el Abierto de Francia. Así es que felicitaciones para Dani Vallejo y todo su equipo.
1: Muchas felicidades.
0: En un ratito leemos títulos que traen los diarios de esta madrugada. Señora Ruth.
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2: 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Siendo el que más te premia, ya son las 6 con 17 minutos.
0: En la tapa de los diarios, tapa y contratapa de los diarios de este día, como vamos a ver a continuación. Por ejemplo, Última Hora. En la tapa de Última Hora leemos, cuestionan GI maquillaje financiero de Peña en examen de la Contraloría, María Teresa.
1: Sí, maquillaje entre comillas, don Oscar.
0: Veamos, sí, así mismo.
1: Cámara de Diputados pidió informe sobre dictamen a la CGR, que es la Contraloría General de la República.
0: Dudas, leemos también.
1: En la 1080M, Felino Amarilla criticó rectificación que hizo el presidente para modificar examen de ente contralor.
0: Lujos, GI.
1: Abogado cuestiona crecimiento patrimonial llamativo, la mansión de San Bernardino y vínculos comerciales.
0: En la tapa del diario Última Hora, Peilla Pereté, fotografía. Péame, demasiado. Vos sabés que hay una fiebre ya.
1: La fiebre roja.
0: Tengo una fiebre, señora Ruth. Me agarró fiebre albirroja. Ya acá anda un gupama, o sea. Ahí para hacerte ima la lista. La lista se va a dar a conocer el próximo lunes 1 de junio.
2: Y falta poco ya.
0: No, y porque ayer pues ya salió. Esta es la lista oficial.
1: Pero esa lista hicieron los perros
0: pero no ya voy a sumo. Hay guabejico ahí.
1: Cierto.
0: Demasiado fácil de saber quiénes tienen para... Son titulares luego.
1: Es una expresión de deseo.
0: La lista oficial.
2: Pero están también los que tienen la fiebre de primicia.
0: No, y Boranio, lo que no podés decir nomás que ya el profe, que vamos a escuchar, el profe dijo el lunes 1, ya sé que la gente
2: dijo
0: quiere,
2: el profe.
1: Pero bueno, casi todos los periodistas tenemos la fiebre de la primicia. Sí, sí, a mí me encanta
0: el lunes. El lunes.
1: Pero no me dieron todavía nada, ni siquiera el número uno.
0: Artismo rechaza expulsión, leemos también en este diario.
1: Archi normaliza gestiones para correligionarios y defiende a ZI. ZI, don Oscar Má.
0: Zacarías Irún.
1: Ahí está.
0: Columnista este día, el doctor José Tomás Sánchez.
1: Habló de... no marchan, pero votan.
0: La nueva presión ciudadana en Paraguay, dice.
1: Y el otro tema, IPS.
0: Empresarios respaldan a Fretes y plantean cambios a la caja.
1: Saltan más irregularidades.
0: Contratapa del diario Última Hora. Sí. Foto, entusiasmo, cara de contento. Péalase ese, Gustavo. Péalase Moacando Undusia.
2: Qué lindo.
0: Ahí, ¿qué dice, señora?
2: Reencuentro con la fe, dice el título. Grandes expectativas, 14 jugadores albirrojos se movilizaron en el CARDE de Ipané.
0: Tercer día de ensayo. Hoy vamos a tener otro ensayo. Vamos a la tapa del diario Extra. En este diario hablan de un novio que en Dallé era buscado como loco por dos días, dice.
1: Prometió boda, se fue y regresó con rara historia.
0: Felicia Caballera, caballero, 21 años. Movió en Dallé cielo y tierra buscando a su prometido, Alexis Fulgencio Recalde López, de 33 años.
1: Con quien planeaba casarse este sábado.
0: En la iglesia. Hicieron oraciones.
1: Pero el hombre reapareció con un increíble relato y sin moto al día siguiente.
0: Bueno, la historia ustedes pueden leer en la página 10 del diario Extra de esta madrugada.
1: Ah, estoy viendo, don Oscar, que al final, a pesar del novio en fuga, la boda no se suspende.
0: Ah, bueno, bueno. Estamos, atención a este tema. Payo anuncia que se retira de la política.
1: Al que no le gusta, sorry.
0: Para hacer de mi vida privada lo que quiera, me he retirado del tema político, posteó el expresidenciable.
1: Tras aparecer de amores con Luján Denis.
0: La joven que le había denunciado por violencia, dice. A un imponario la llevan.
1: Triunfó el amor, Bicopea. Sí.
0: No, está bien, pero Payo, definitivo, ¿verdad? Definitivo. Ya no más, entonces. No, no, espera. Yo sé que él ve y escucha. Y si no, le van a contar. ¿Cierto, Papayo? ¿Te estás retirando de la actividad política? Partidaria.
1: ¿Y qué pasa con la denuncia de violencia?
0: No, y ella está otra vez con él. Él también le denunció a ella. Bueno, pero justamente por eso, su vida privada, dice.
1: No, se entiende perfectamente, pero siempre pues dicen que cuando es un hecho de violencia, igual tienen que continuar investigando.
0: Bueno, vamos a ver qué pasa en este tema. Pero vuelvo al tema. ¿Cierto, pa? Ya retirama. Ya no más campaña. Más abajo, otros titulares que estamos leyendo en este diario. Ahí a la derecha, en un recuadro, dice: extraña muerte del científico de la red narco, dice.
1: Murió al ver llegar a la poli.
0: Le consideraban un experto en multiplicar la droga para su distribución en la zona de Caaguazú.
1: Le dio un patatús fulminante cuando se allanó su casa.
0: Mirá, bobo.
1: Increíble, ¿eh?
0: Bueno, y abajo estamos viendo: acuarianos del Albirró son pura energía.
1: Astróloga analiza la selección.
0: Signo por signo, hey.
1: Colguerim estudió al equipo paraguayo, incluyendo a Alfaro.
0: ¿Por qué no hay que hacer payé contra los otros equipos? Dice. Ah, qué pico, si jugás bien y tenés jugadora, lleva.
1: Pero ni a uno.
0: Contra tapa del diario Extra, tema deportivo. Vaya esa mija, ya le mija, señora Ruth.
2: Paraguay está para ser campeón, es lo que dijo Diego Gómez. Llegó con mentalidad ganadora de cara al Mundial.
0: Ya se curó de su lesión, dice, señora.
2: Bien ahí.
0: La tapa del diario ABC, millonarios contratos para ex socio de Santiago Peña, dice el título principal.
1: Declaraciones juradas del presidente revelan orientados nexos comerciales.
0: Para la Contraloría, dice.
1: Las declaraciones juradas del presidente Peña exhiben solo transparencia y trazabilidad,
0: como lo informó al Ministerio Público.
1: Sin embargo, ellas revelan que firma Wells S.A., de la que Santi era socio, capturó contratos públicos por $19.500.000 desde agosto de 2023.
0: Hubo pedido de informe en diputados, señora,
1: pero,
0: María Teresa.
1: Pero don Oscar,
0: sí,
1: se pateó para próxima sesión. Otros lamentaron que no se investigue en forma el evidente salto patrimonial, dice ABC Color.
0: Y caray, presidente, pues,
1: ella declaró ayer que los que dudaron del origen ilícito de sus bienes deberían pedirle disculpas por haber intentado manchar y afectar su figura pública.
0: En la tapa del diario ABC dice que la albirroja genera mucho entusiasmo, foto de Julio Enciso, Miguel Ángel Almirón,
1: Andrés Cubas,
0: Antonio Sanabria
1: y Diego Alexander Gómez.
0: Y aquí nos recuerda que van a dar a conocer la lista de 26 jugadores.
1: ¿Cuándo?
0: El 1 de junio.
1: Hasta
0: después,
1: todavía.
0: Vamos a escuchar lo que dijo el profe Alfaro un poco más adelante. Grandes diferencias, dice.
1: Trabajadores y empresarios cortan diálogo en torno al salario mínimo.
0: Intendentes del cartismo, Luis Bello y Nenecho, dejan plaza en total abandono,
1: dice. A pesar de las objeciones, ya es ley el tren de cercanías.
0: Otro título que estamos leyendo. Caen políticos de HC, Página de Honor Colorado, un poco más abajo. Por supuestos vínculos narcos, leemos.
1: Candidato a edile, hijo de exdiputada.
0: Según revelan nuevos chats,
1: hey. La prebendaria de los Zacarías Irún en Itaipú llegó a consumarse.
0: En la contratapa del diario ABC, fotografía primer plano de todo el plantel del Deportivo Recoleta. Y más abajo, la foto del goleador. Sí, ahí Alan Wick. Ahí estamos viendo, autor del gol del triunfo, Recoleta histórico. En un ratito vemos la jugada del gol. Y por último, en la tapa del diario Económico, 5 días, dice que reconocen a empresas que llevan la bandera de Paraguay al mundo.
1: En una gala empresarial se desarrolló una nueva edición de los premios Exportador del Año.
0: Sí, señora, sí.
1: Donde fueron distinguidas compañías que se destacaron por abrir nuevos mercados internacionales y posicionar productos y servicios paraguayos en el exterior, consolidando la imagen del país como proveedor competitivo y de calidad.
0: Estos son los títulos en tapa y contratapa de los diarios de este miércoles 27 de mayo. Atención, ña anota mi agua. Estamos haciendo un seguimiento. Cotización de monedas. Bateco, ¿cómo amanece? Vaya y cojina. Dólar, cotización, señora.
1: A la compra 6.050, a la venta 6.160.
0: Euro, 7.200 a la compra. Para los que envían euro de España, sobre todo allá antes.
1: Qué gusto recibir euro.
0: ¿Verdad? A la venta, 7.600 guaraníes por cada euro.
1: Yo nunca recibí, pero pienso que ha de dar gusto.
0: Ay, otro día, sí, señora.
1: Peso argentino a la compra 3,4 y a la venta 4,6.
0: Ya, porque...
1: No, yo dólar es lo que suelo recibir, don Oscar.
0: Muy bien, muy bien.
1: Sí, sí, aclaro nomás por las dudas.
0: Real bate cojinate.
1: A la compra 1.150, a la venta 1.230.
0: La libra esterlina 7.800, a la compra 9.300 a la venta.
1: Y el peso uruguayo 130, a la compra 230 a la venta.
0: Muy bien, muchísimas gracias por la atención a los que ya tienen que salir. Como siempre decimos, terminamos este repaso general antes de las 6:30 porque como es día de escuela, de colegio y después hay que ir a trabajar, este es el horario justito para llegar a las 7 de la mañana. Madrugada, aquí estamos viendo, así se ve Asunción a esta hora.
1: A ver.
0: El sol, ya decía la señora, sale a las 7:25 esta mañana.
1: Sí, cada vez más tarde está saliendo el sol.
0: Así mismo es. Tránsito ya de Mamina, alto tránsito en la zona de la Costanera Norte. Ahí tenemos. En un ratito, operativo de agentes especializados contra el narcotráfico en Santaní. Cayó detenido un candidato a concejal por el Partido Colorado. Ahí está. Quieto, quieto, quieto. Operativo en Santaní. ¿De quién se trata?
1: Entonces detuvieron a dos candidatos a concejal, porque teníamos lo de Luque.
0: Sí, candidato a concejal.
1: A la mañana.
0: Sí.
1: Y un poco más tarde en Santaní, otro candidato.
0: Así mismo.
1: Ahí está, pues.
0: Detalles de esta y otras noticias en instantes aquí en Día a Día.
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1: Atención, atención, tenemos hora día a día. Ya son las 6 de esta madrugada con 33 minutos. Cielo despejado, pero con mucha neblina esta madrugada sobre Asunción.
2: No se ve casi nada en algunos lugares.
1: Cuidado, alto tránsito. Humedad y bogui, 98%.
2: Es posible.
1: Y está comenzando a soplar viento del sur-sureste a 4 kilómetros por hora, esperando que esto se despeje a la media mañana, tipo las 10, las 11 aproximadamente.
2: Tal cual.
1: Bueno, noticias destacadas, señora María Teresa.
2: Funcionarios de una importadora de perfumes fueron asaltados debajo del viaducto del kilómetro 5, saliendo a la avenida Monseñor Rodríguez. Hablamos del centro de Ciudad del Este.
1: Brutal.
2: Un grupo comando se alzó con unos 200 mil dólares que llevaban a un banco de plaza estos funcionarios de la importadora de perfumes en el kilómetro 4. Así que vamos a ver todo lo que ocurrió, porque hay cámaras de circuito cerrado, la forma en que operaron los integrantes de este grupo delictivo.
3: Un asalto tipo comando ocurrió en Ciudad del Este. Delincuentes se alzaron con más de 200 mil dólares. Los asaltantes descendieron de una camioneta negra y redujeron a los funcionarios de la importadora, quienes estaban a bordo de un automóvil, además de paralizar todo el tránsito por algunos segundos para bajar al menos dos malotes y escapar hacia la avenida Juan Martínez.
4: Descendieron de la ruta municipal de San Blas como para tomar acá con señor Rodríguez, y acá fue interceptado por la camioneta que le estaba guardando.
5: ¿Cuántas personas estaban en esa camioneta?
4: No sabemos, el conductor me dice que son tres personas los que se bajaron, lo que ellos lograron.
5: ¿Hablan del monto, comisario?
4: No, desconocen, ellos tienen carteras selladas que solamente en el banco se puede abrir.
5: ¿Cuántas carteras se llevaron?
4: Dos carteras, dice, dos pequeñas carteras selladas.
6: Cada uno venía con una cartera, entonces.
4: No, ellos traían dentro del vehículo.
6: Sí, pero son dos personas las víctimas.
4: Sí, uno conductor y la otra persona, su acompañante.
7: Ah, bueno, ¿y cómo vos te percataste que eran asaltantes?
8: Y la verdad que yo estaba estacionado, justamente vine a un cliente para mi patrulla de rutina, y al quedarme acá atrás mismo, la furgoneta estaba estacionada acá. Pero veo que la Fortuna viene a gran velocidad y la primera persona que se baja apunta hacia mi persona, y la única que pide que no haga nada, que el tipo que no es mi problema ahora. Yo pensé que me iban a apretar a mí.
7: ¿Eran paraguayos?
8: La verdad que no sé. La persona que habló, él no habló en guarañol, ¿verdad? De tipo un castellano guaraní.
7: Ah, ya. ¿Y cómo estaban? ¿La cara cubierta, descubierta?
8: La persona que yo veía estaban con cara descubierta, pero tenían kepi.
1: Operativos contra el narcotráfico, el lavado de dinero y esquema criminal. Involucrados políticos cartistas, Partido Colorado. Este caso, atención a lo que se vio, se escuchó y después se informó y que ocurrió en la ciudad de San Estanislao.
3: El procedimiento se realizó en la mañana del martes, cerca de las 8 horas, en una vivienda ubicada sobre las calles Mariscal José Félix Estigarribia, casi Teniente Quintana, en el barrio Mongelos de la ciudad de San Estanislao, departamento de San Pedro. Durante el operativo fueron detenidos Esteban Darío Benítez Armoa, de 26 años, y José Emilio Vázquez Acosta, de 32 años. Ambos paraguayos y domiciliados en la zona. Según el informe oficial, los intervinientes incautaron 7.1 gramos de supuesto clorhidrato de cocaína, equivalentes a unas 40 dosis una vez fraccionadas, además de 376,8 gramos de supuesta marihuana distribuidas en 6 porciones.
9: Personal a mi cargo se ocuparon de la tarea de inteligencia de campo, averiguaciones en el lugar. Y una vez obtenido todos los datos, procedimos a solicitar ante el Ministerio Público la solicitud de allanamiento, siempre y cuando fue en coordinación con los míos. En la sala de la vivienda ubicamos porciones de supuesta marihuana y de cocaína, como así también vehículos de alta gama que no poseían documentación en este caso. Y dinero en efectivo. La cantidad de 21 millones aproximadamente y $1.200 americanos.
10: uno de los detenidos es hijo de un ex diputado y diputada del departamento.
11: Así mismo. Identificado como José Emilio Vázquez Acosta y el otro es Esteban Benítez, ambos paraguayos mayores de edad.
2: La Fiscalía y la Policía Nacional detuvieron al precandidato a concejal por el Partido Colorado, Roberto Cubilla, en la ciudad de Luque. Él es señalado como el cerebro de un esquema de transferencias ilícitas de bienes del fallecido diputado Eulalio Lalo Gómez. La captura se realizó en el marco del operativo denominado Copia Fiel 2.0.

0: Estaba en la transferencia irregular de inmuebles con prohibiciones legales o bajo custodia judicial, valiéndose de documentos falsificados e identidades de personas fallecidas. La operación forma parte de la investigación iniciada con el primer operativo Copia Fiel, que ya había identificado a más de 17 personas involucradas y revelado vínculos con el fallecido exdiputado Eulalio Lalo Gómez y su hijo Alexandre Rodríguez, investigados por presunto lavado de dinero, narcotráfico y asociación criminal. Entre los inmuebles intervenidos en Luque figura esta oficina que lleva el nombre del detenido, donde menciona que es abogado y notario público, donde ofrece servicios de transferencias de inmuebles y que además funcionaba como PC de su movimiento político.
1: La persona más importante detenida en el transcurso de la mañana es el señor Roberto Cubilla, que sería el nexo principal con las organizaciones criminales, como también con los escribanos que fueron ya prevenidos en su momento, y hoy la detención de esta persona y prosiguen las investigaciones pertinentes sobre esta situación.
2: ¿Quiénes son las otras dos personas, comisario, y cuál es el vínculo de las mismas?
1: Bueno, las otras personas son César García y Roberto Ayala.
3: Es un esquema muy complejo, venimos investigando hace más de un año esta consecución de hechos, digamos, que involucra transferencias irregulares de muebles e inmuebles que data ya del año 2024-2025, así que, como le dije, elevada complejidad, es una trama bastante grande y bueno, las investigaciones que se vinieron desarrollando durante todo este tiempo nos condujeron a este lugar, por eso los allanamientos en el día de la fecha.
4: Y atención, sigue la búsqueda del agente del grupo Lince desaparecido, misteriosamente para muchos, en la zona del Puente Remanso. Ayer, buzos de la Armada comenzaron la tarea, que seguramente hoy va a continuar. Hasta ahora, el resumen de lo que pasó en ese caso.
5: El suboficial José Eduardo Galloso, de 21 años de edad, había salido cerca de las 3 de la madrugada del lunes de la casa de su amigo ubicada en Remancito, supuestamente para ir a presentarse a la base del grupo Lince, pero desde ese momento ya nada se supo de él. Su madre, doña Juana, mencionó que tras recibir una llamada de la pareja de su hijo cerca de las 4 de la madrugada, revisó su celular encontrando un mensaje de José Eduardo, el cual decía que la amaba mucho y que le agradecía todo lo que había hecho por él. Dicho mensaje fue enviado a las 23 y 27 de la noche anterior. En medio de la desesperación, la madre y su hermana rastrearon el celular del suboficial, cuya última ubicación daba en zona del Puente Remanso.
6: A la mañana, escuché a la madrugada, a las 4 de la mañana, la chica me escribió, me dijo que mi hijo no aparece. Yo encontré su mensaje, que me envió un mensaje, y de ahí yo me sentí mal, empecé a llamarle, ya no daba su teléfono.
7: Él te envió este mensaje de despedida, pero era un mensaje reenviado, me decían.
6: No, y él me envió, y yo te reenvié por eso. Uh-huh. Y después me dijo, ese es el último que me dijo. Después yo le llamé, ya no salía su teléfono. Después le envié mensaje, le dije, mi amor, ¿qué tal estás? Le dije, y ya no le entregó el mensaje. Y ahí yo le llamé a mi hijo mayor, le dije, papi, levántate porque tu hermano no aparece.
8: Y hoy continúa entonces la búsqueda, don Oscar.
4: Sí, hay que saber.
8: Es importante resaltar porque ayer se generaba la duda por el reenviado ese que aparecía, pero aclaró la mamá, en esa misma entrevista también aclaró que su hijo tenía activado el mensaje temporal, entonces por eso ella, ese mismo mensaje que le envió a ella, ella le reenvió a su hermana.
4: Ah, y por eso
8: aparece como reenviado, pero claro, efectivamente ese mensaje fue enviado desde el teléfono del muchacho, del desaparecido. Eso se aclaró perfectamente.
4: Según la mamá, ella misma
8: contó. Sí, la mamá contó y que ella reenvió eso a su otra hija, claro, solamente para preservar el mensaje, porque como en 24 horas iba a desaparecer, entonces ella quiso preservar ese mensaje y por eso aparece el reenviado. Bueno, vamos ahora al ámbito internacional rápidamente, porque la presidenta de México pidió en conferencia de prensa a la ciudadanía de su país que

0: no vea TV Azteca. El canal aludido, o sea, TV Azteca, dijo que se trató de un acto de censura de la mandataria mexicana.
1: La presidenta de México, Claudia Sheinbaum, pidió no ver TV Azteca, uno de los medios de comunicación más importantes de ese país. La mandataria dio a entender que el canal mexicano falta a la verdad.
2: No vean TV Azteca. Se va a enojar Salinas Pliego, ya de estar escribiendo un tuit en este, bueno, un X, en este instante. Hoy le propuse a María Luisa, iba a decir otra vez, a Luisa María, que demos un premio, el mitómano de la semana. ¡Tarán! Es que de verdad es increíble las mentiras. Pero descaradas.
1: Estas afirmaciones de la presidenta se dan en el marco de las denuncias de presuntos hechos de corrupción que salpican a funcionarios del partido Morena, misma agrupación a la cual pertenece Claudia Sheinbaum.
3: La presidenta decidió lanzar pues una embestida contra Televisión Azteca por informar esto, porque nosotros le hemos dado seguimiento a las información de Rubén Rocha Moya y muchísimos otros temas más, como la falta de medicamentos en hospitales públicos, como la falta de inversiones que hay en México con la aplicación de una reforma judicial que sirvió para que los ministros del Poder Judicial de la Corte, aquí se llama Suprema Corte de Justicia de la Nación de México, pues fueran incondicionales del partido de la presidenta, que es Morena, y entonces pues los empresarios, varios, decidieron guardar su dinero y dejar de invertir en México y con ello dejar de generar empleos.
4: Vamos a ampliar la información en la página deportiva, pero vale la pena ver, vean, contragolpe de Recoleta, San Lorenzo de Almagro en Buenos Aires, 0-0. Viene el contragolpe, atención. Gran pase a la izquierda. Alan Wick.
5: Ay.
4: Gol de Recoleta. Para un histórico resultado. Sí, señora, sí, señor. El Deportivo Recoleta le gana a San Lorenzo de Almagro en Buenos Aires. Inclusive,
5: ¿sí?,
4: marró un tiro libre penal que atajó el arquero paraguayo de San Lorenzo, Orlando Gil. Hubo penal para Recoleta sobre el final del partido y Gil detuvo, o si no, hubiera sido un 2-0 cómodo. Acá ven ustedes la definición. Este es el momento. Atención. Ingresa al delantero. Penal. Penal favorable a Recoleta. 90 minutos, dice, ¿verdad?
5: Sí, 90, justito.
4: Y Alan tira Orlando Gil.
5: Ay, otra vez.
4: Claro, pudo haber terminado inclusive 2-0.
5: Leí dos títulos que obligaron esta victoria de Recoleta. El ciclón de la decepción y San Papelón.
4: ¿Cómo?
5: San en Argentina, San Papelón por San Lorenzo.
4: Penal, ahí está, sí. Bueno.
5: Te gustó, Tere, ¿verdad?
4: Bueno, y vean. Con este resultado, atención, Grupo D de la Copa Sudamericana, invicto y clasificado para los octavos de final, Recoleta 8 puntos, dejando atrás a Santos de Brasil y San Lorenzo de Almagro con 7 y 6 para el Deportivo Cuenca. ¿Qué dijo Alfaro? Ayer Alfaro improvisó una conferencia de prensa. Nadie esperaba que hablara el técnico de la selección, pero habló y dijo, entre otras cosas, uno, va a confirmar la lista que ya comenzó a tomar estado público en algunos medios, la supuesta lista. Él dice que va a confirmar la lista el próximo lunes 1 de junio. Y además dejó entrever que los tres partidos que va a disputar en la primera etapa la selección en la Copa Mundial van a ser determinantes para saber si él, eso es lo que entendimos, continúa como entrenador de la selección, que necesita un proceso. Ya Gendumina.
6: Por suerte bien, vamos viendo, lamentablemente ahí Yo sé que hay mucha ansiedad de parte de toda la prensa en el tema de la lista y todo lo demás. ¿Por qué puse el primero? Primero porque es la fecha límite para entregar la lista. Segundo, porque lamentablemente, o sea, para nuestras, o sea, a mí me hubiese gustado tratar de tener la chance de ya tener todos los jugadores a partir de esta semana, que era lo que se había hablado en su primer momento, para poner la fecha de Sudamericana y de Libertadores en esta semana. Nosotros también nos complicó el hecho de no poder contar con todos los jugadores en tiempo y en forma.
7: Profe, ¿y ustedes cómo manejan la ansiedad?
6: Tranquilo. No estar preocupado porque los jugadores no se lesionen, que terminen bien y que puedan llegar. Entonces, el hecho de tratar primero, como les decía, hay partidos hoy, hay partido mañana, hay partido el jueves. Hay jugadores que vienen recuperándose. Entonces, después puede ser que ya los podamos tener. Después hay cosas que venimos viendo en la evaluación de recuperación de algunos jugadores, que después también los queremos tener acá, y me quiero guardar esos 2 o 3 días por cualquier cosa que pueda llegar a suceder, de cualquier cambio que pueda tener hasta último momento. Así que la lista va a estar, por esa razón, la lista va a estar el primero.
8: ¿No hay duda?
0: A esperar entonces el 1 de...
4: Categórico, el 1,
0: no,
4: y dijo por qué. Sí. Claro. Señora.
0: El presidente del IPS, Isaías Fretes, recibió el respaldo de los empresarios que expresaron su disposición a colaborar en el fortalecimiento y mejoramiento del IPS.
9: Este martes, el presidente del Instituto de Previsión Social, Isaías Fretes, se reunió con representantes de diversos gremios empresariales, entre ellos la UIP y FEPRINCO, quienes le expresaron su respaldo a un mes del inicio de su gestión. Durante el encuentro, Fretes presentó un balance de los trabajos realizados y de los primeros objetivos alcanzados desde que asumió el cargo.
10: Yo le agradezco tanto por estar aquí en un momento impensable para mí. Y por sobre todas las cosas, en gente que sigue apostando por el Paraguay, sigue construyendo el Paraguay y sigue haciendo soberanía. Porque en la industria se basa la soberanía. Y la soberanía es la condición sine qua non para tener futuro.
9: Por su parte, los representantes de los gremios empresariales señalaron que ven en la gestión de Fretes una oportunidad para mejorar los servicios que brinda el IPS.
11: Nosotros venimos acá despojados de toda posición de interés particular, de toda posición mezquina, porque vemos una luz en el... Hace años venimos... Venimos reclamando por nuestra gente, por nuestros colaboradores, porque mejora lo que llamamos la productividad en Paraguay.
4: Dato del Ministerio de Salud, muy importante. Más de 35.000 consultas en esta última semana del mes de mayo por cuadros respiratorios y casi 5.000 hospitalizados.
12: La directora de Vigilancia de la Salud indicó que es sumamente importante reforzar las conductas preventivas para evitar los cuadros respiratorios y a su vez se conviertan en episodios graves que puedan complicarse. Del 16 al 23 de mayo se registró en todos los servicios de salud del país un total de 35.752 consultas por cuadros respiratorios y 4.956 hospitalizaciones por infecciones agudas respiratorias. Los principales afectados son los bebés y adultos mayores.
13: Mencionarte que en esta última semana epidemiológica hubo un total de casi 36.000 consultas por enfermedades tipo influenza, consultas ambulatorias, y también casi 5.000 hospitalizados por infecciones respiratorias agudas graves. ¿Sí? Entonces, estamos por encima cuando nosotros hacemos justamente el análisis semanal, nos encontramos en este momento por encima del umbral de alerta, coincidentemente con la estación en la que estamos, ¿verdad?
4: Bueno, después de este resumen de las principales noticias que tenemos hasta esta hora de esta madrugada todavía, porque el sol va a salir recién a las 7:25, tenemos tiempo para ver y escuchar la oferta del día. Grace Cardoso, ¿qué tal? ¿Cómo están? Buen día.

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Audiencia de Radio Universal FM, tengan cada uno de ustedes muy, pero muy buenos días. 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A la buen día a la audiencia de la radio Universal FM 91.3. Quiero saludarles e informarles que estamos planeado poner un móvil a personas que quieren venir al hospital de Asunción. La idea es ir de Asunción a las 17 horas y regresar a la 1 de la madrugada, así para llegar eso a las 5 de la mañana para su consulta. Aclaro que todo depende de la gente en coordinar, estamos para servir. Además estamos a días, entonces del día del padre, ahí tendremos regalito para los padres. Les saluda Francisco Martínez. 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Gracias por la preferencia, Radio Universal FM 91.3. 7 de la mañana con 11 minutos, hasta las 8 de la mañana como es habitual.

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2: Pasaron ya 22 minutos de la hora 7 de la mañana con 22 minutos aquí en el estudio de Universal FM, el espacio exclusivo de servicio de viajes y encomienda con el amigo Francisco Martínez. 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Hasta las 8 de la mañana, el programa El Espacio Exclusivo. Saludos cordiales a toda la gente, a los oyentes de radio y frente clase trabajadora, a los amigos dueños del volante, a los amigos camioneros, a los amigos comerciantes, profesionales, a los amigos herreros, carpinteros, a los amigos mecánicos, está laburando a full por ahí los amigos, a la diferente clase trabajadora, les saludamos por igual a través de nuestro programa El Espacio Exclusivo de 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

Pasaron ya 34 minutos de la hora 7 de la mañana con 34 minutos. Música romántica. Algo de Juan Gabriel que compartimos con ustedes a través del espacio exclusivo de servicio de viajes y encomienda. 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Así compartimos con ustedes en el día de la fecha, día miércoles, la mitad de la semana, nuevamente miércoles 27 de mayo del año 2026, 27 de mayo del año 2026. Muchas felicidades para todas las personas que está de parabienes, que está de feliz cumpleaños. Muchas felicidades a través de nuestro programa, el espacio exclusivo de servicio de viajes y encomienda con el amigo Francisco Martínez. Seguimos con la buena música a través de Radio Universal FM.

46 minutos ya de la hora 7 de la mañana con 46 minutos. Música romántica a través del espacio exclusivo de servicio de viajes y encomienda con el amigo Francisco Martínez, de lunes a viernes a partir de las 7 y minutos en adelante a través de Radio Universal FM 91.3. 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

0: 50 minutos ya de la hora 7 de la mañana con 50 minutos. Es en domina oyentes a seguidores del espacio exclusivo de servicio de viajes y encomiendas Cuaco Noticias Ponán. 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
1: Sí, tranquilo pa, camino. Quiero ponerle un desafío a nuestro oyentes. 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
0: 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Ya veré con la Fryes, entonces ella ya compartí con este día la idea, entonces la ya poseba entonces con los oyentes, especialmente con los oyentes a 6 seguidores del espacio exclusivo de servicio de viajes y encomiendas con el amigo Francisco Martínez. Con este día vive entonces vea, entonces vea el desafío ya oyente cuera de los. Este día APB en el programa, si Dios así lo permite, nuestro reencuentro será mañana a partir de las 7 y minutos en adelante. 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Gracias por su sintonía, gracias por la preferencia, hasta mañana, permiso.

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3: Son las 8 de la mañana, 3 minutos.
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Audiencia de Radio Universal FM, tengan cada uno de ustedes muy, pero muy buenos días. Así arrancamos nuestro programa en el día de la fecha. Nuestro programa, ¿cuál denominamos? La mañana en acción a través de Radio Universal FM, día miércoles 27 de mayo del año 2026. 27 de mayo del año 2026. Muchas felicidades para todas las personas que están de parabienes, que están de feliz cumpleaños en el día de la fecha a través de nuestro programa La Mañana en Acción, la mitad de la semana nuevamente, tercera edición de lo que va de esta semana. Versículo del día de la palabra de Dios que se encuentra en Segunda de Corintios capítulo 9, versículo 7, dice la palabra de Dios: cada uno debe dar según crea que deba hacerlo. No tenemos que dar con tristeza ni por obligación. Dios ama al que da con alegría, dice palabra de Dios. Gracias al Dios Todopoderoso por darnos esta hermosa oportunidad. Maravilloso día, por cierto, la de hoy, miércoles, la mitad de la semana, nuevamente acompañando a todos los oyentes de nuestra radio emisora, cuál es la 91.3 Universal FM 91.3. 8 de la mañana con 8 minutos, la hora de la coincidencia, 8 de la mañana con 8 minutos. Mi pésame y cristiana resignación a la familia Valbuena de Octavo Encuadre, especialmente fuerza mi gran amigo el doctor abogado Rubén Valbuena. Entonces, el doctor abogado Rubén Valbuena, mi pésame y cristiana resignación, entonces, a la familia Valbuena. Entonces, especialmente para el doctor abogado, se saludo debe, doctor Rubén, Valbuena, entonces, mi amigo, a fuerza, entonces, cosa de la vida, sanguino, entonces, ley de la vida, entonces, que cobillanga y su octavo encuadre, pero inhala, y su entonces, el doctor abogado, Rubén Valbuena. Pues entonces, ecoyía en la ISU, entonces, con Mara Canam. Fuerza, doctor, entonces, gracias. Entonces, salud a los oyentes de Radio Universal FM. Miércoles, 26 grados la máxima, 16 grados la mínima, dice para hoy, miércoles, 16 grados la sensación térmica. Soleado, dice para hoy, miércoles. Para mañana, jueves 28 de mayo, para mañana jueves 28 de mayo, mayormente nublado, 29 grados la máxima, 16 grados la mínima. Día viernes 29 de mayo, 21 grados la máxima, 17 grados la mínima, llovina, dice para el día viernes. Sábado 30 de mayo, soleado, 25 grados la máxima, 16 grados la mínima para el día sábado 30 de mayo. Domingo 31 de mayo, 24 grados la máxima, 16 grados la mínima, llovina, dice pronóstico del tiempo que compartimos con ustedes a través de Radio Universal FM 91.3. Angue pujaré o jugar Recoleta, o jugar ante San Lorenzo de Almagro, o jugar la Copa Sudamericana, o ganar 1-0 Recoleta. Entonces, o ganar 1-0 clasificado invicto. Entonces, Recoleta. Hoy juega Cerro, entonces vamos a ver a las 7 de la noche,
Entonces a las 7 de la noche juega Cerro ante Sporting Cristal por la Copa Libertadores, Copa Conmebol Libertadores. Bueno, entonces Cerro juega. Seguimos aquí en nuestro programa acompañando a todos los oyentes con

Romántica que compartimos con ustedes a través de nuestro programa en el día de la fecha, acompañando a todos los amigos oyentes de Radio Universal FM. Os faltan 11 días para las internas del Partido Colorado a nivel nacional. Ojo, se la ñane tiempo. 11 días para las internas del Partido Colorado. Votaba Maracaname, hoy Mocoy, precandidato por el Partido Colorado. Petenija Evagina por la lista 7, Movimiento Renovador Colorado, lista 7, licenciado Alberto Fernández. Otro gato, profesor Oscar Álvarez, de la lista 2. Movimiento HC, Moscoin precandidato, y recuerden, 11 días o falta para la interna del Partido Colorado, y recuerden, entonces, pues, ojo, será tiempo. Salud a todos los oyentes, ustedes saben, y me invitan a entero este Batapisa, cuera, gran encuentro de líderes de la lista 7. Para el día sábado 30 de mayo en la casa del licenciado Alberto Fernández, acá en el segundo encuadre centro, Movimiento Colorado Renovador. Entonces, gran encuentro de líderes de la lista 7, y año invitada, entonces, para finiquitar todos los detalles, entonces, para el día 7 de junio, entonces, niño monguetas guamba, y se baña planeata la trabajo mi, ya yo ayuda paz, mi arajina, y recuerda entonces para el día sábado 30 de mayo la ñaño invita, entonces gran encuentro de líderes de la lista 7 de diferentes comunidades, hoy va con la Maracaná, entonces hoy invitado para el día sábado 30, entonces para encuentro, para gran encuentro de líderes, entonces de la lista 7 Pisa, y a compartir a través de nuestro programa en el día de la fecha, nuestro programa La Mañana en Acción. Información que quiero compartir con usted, dice: Peña era socio de proveedor que recibió 19,5 millones de dólares, publicó en su gobierno. Datos oficiales del examen de correspondencia remitido a la Fiscalía delatan que el presidente de la República, Santiago Peña, era socio y opera como gerente de la firma Well Sociedad Anónima ante un banco de plaza. Esta empresa, representada ahora por su ex socio Oscar Mongelos Pacón, dice, consiguió 19,5 millones de dólares de contratos públicos tras su llegada al poder. El informe de la Contraloría, que buscaba limpiar al mandatario, terminó exponiendo un grave esquema de nexo comerciales, dice otra parte, otra información, dice: Máquinas de votación, no salimos de todo conformes, dice Causa Republicana. Todo sobre la ébola, radiografía de una crisis sanitaria que recién comienza, dice otra parte, otra información. Castigo a denuncia falsa, políticos buscan blindarse como con pena hasta de 6 años de cárcel, dice. IPS repara máquinas de lavandería averiadas desde hace años, dice su presidente. Otra información que vamos a compartir con ustedes, dice: confirman gestión del senador Zacarías Irún. Fuga de agua de SAT destruye calles y genera insalubridad en Virgen de la Asunción, dice. Meteorología:
cómo estará el tiempo este miércoles en Paraguay y cuándo lloverá, dice Jorge González. Al final estamos creyendo algo que nadie prácticamente creía, dice. Información que compartimos con ustedes a través de nuestro programa La Mañana en Acción en el día de la fecha. Informaciones, buena música, acompañando a todos los oyentes de la radio. Este mensaje que recepcionamos dice: hola, buenos días, ¿me podés pasar la música Cómo te recuerdo de Los Temerarios? Soy Romina de Quinto, dice. Romina de Quinto. Buenos días, mi gran amigo, excelente está el programa. ¿Me podés pasar una música, cualquier tema de Los Temerarios? Saludos, Abraham Fernández, soy, dice. Gracias, Abraham, está en sintonía de la radio también por Quinto, Encuadre, segunda línea. Gracias por la buena onda de siempre, los amigos oyente Radio Universal FM 91.3. Cordiales saludos a cada uno de los amigos oyentes que nos sintoniza. Algo de Temerario, Cómo te recuerdo, dice, pedido de Romina de Quinto, que está en sintonía del programa.

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Una guitarra llora, dice Temerario. Una guitarra llora, Temerario nos canta esta canción. Así complacemos de a poco los pedidos musicales de los oyentes de la radio a esta hora de la mañana. Gracias por su sintonía, gracias por la preferencia. 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
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Gracias por la sintonía de siempre de nuestro programa a través de Radio Universal FM 91.3. 8 de la mañana con 40 minutos. Falta 20 minutos en la escuela para que sean las 9 de la mañana. Aún falta en la escuela 11 días para las internas del Partido Colorado. 11 días para las internas del Partido Colorado. Jayabarecoco, distrito de Maracaname, Moscoy, precandidato por el Partido Colorado. Petenija Eva de la lista 7, licenciado Alberto Fernández. La proyecto en la escuela Iporá, la proyecto que ya podamos subir la autoridad o cumplir a la Coacota Pizá. Proyecto 2026-2031.

de primer empleo para jóvenes, salud y acción social, fortalecimiento de consejo de salud para atender a los más necesitados, gestión de insumos y atención médica de calidad en el distrito, empoderamiento de la mujer, trabajo directo con las mujeres guapa y organizada, reactivación de los comités de mujeres con proyectos de emprendimiento, infraestructura, mantenimiento de caminos de todo tipo, dice, mantenimiento de caminos. Información, pensa, tenía compartir, entonces ya han de apoyar Movimiento Renovador Colorado Lista 7, ya Yaurecoa como precandidato a la Intendencia Municipal de Maracaná al licenciado Alberto Fernández, a 11 días de la interna del Partido Colorado. 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Más música y a la vuelta ya venimos con más palabras a través de nuestro programa en el día de la fecha, acompañando a todos los oyentes de Radio Universal FM 91.3.

0: Tu última canción lleva por título la canción que compartimos con ustedes. Tu última canción. Excelente propuesta musical que compartimos a través de Radio Universal FM. 8 de la mañana con 50 minutos. Faltan 10 minutos para que sean las 9 de la mañana. Qué rápido pasa el tiempo. 8 de la mañana con 50 minutos. Celebrarán, dice, con festival los 237 años de General Artigas. Este sábado recibirán el 237 aniversario del distrito de General Artigas en Itapúa. Con un festival musical, el espectáculo contará con la participación de artistas locales y nacionales, dice la información que compartimos con ustedes a través de nuestro programa en el día de la fecha, acompañando a todos los oyentes de Radio Universal FM, nuestro programa La Mañana en Acción. Cordiales saludos a cada uno de los amigos oyentes de la diferente comunidad vecina y por supuesto donde llega la poderosa onda de Radio Universal FM 91.3 y nuestro programa La Mañana en Acción. Vamos a cumplir con los amigos patrocinantes de la radio y a la vuelta ya venimos con más música, con más éxito a través de nuestro programa.
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0: Pasaron ya 9 de la mañana con 10 minutos, 9 de la mañana con 10 minutos. Así compartimos con ustedes a través de nuestro programa en el día de la fecha. Quiero dedicar una música romántica para mi marido Daniel Ocampos, de parte de Amelia Ayala, y quiero que sepa que le quiere mucho. Estamos de Maracaná, dice. Estamos de Maracaná. Saludos entonces a la gente. Gracias por la sintonía. Algo de romántica. Ya Amelia Ayala, Junducacé. Y marido, pe, caray, Daniel Ocampo, de Rosicuá con música.
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0: Yo te amo de Chayanne, entonces. Ya Junducata, caray, Daniel Ocampo, de parte de su esposa. Ya Amelia Ayala, entonces.

0: música tropical que compartimos con ustedes a través de Radio Universal FM en nuestro programa La Mañana en Acción, acompañando a todos los oyentes.
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0: En el día de la fecha, acompañando a todos los oyentes de nuestra radioemisora Alquiler y Decoración Yanina. 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Gracias a la señora Librada Benítez, precandidata a la Concejalía Municipal por el Movimiento Colorado Renovador, lista 7, opción 7. Gracias por el auspicio. 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Javier Ocampos, precandidato a la Concejalía Municipal por el Movimiento Colorado Renovador, lista 7, opción 8. 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Agradecimiento al amigo Franci Galeano, entonces precandidato a la Concejalía Municipal por el Movimiento Colorado Renovador, lista 7, opción 1. Gracias al amigo, en este caso al amigo Francis Galeano, entonces, precandidato a la Concejalía Municipal por el Movimiento Colorado Renovador, lista 7. Seguimos aquí con la buena música, acompañando a todos los oyentes de Radio Universal FM 90.

compartimos con ustedes buena música a través de nuestro programa en el día de la fecha. 9:30 a.m. 9:30 a.m. Esta información dice: Colegio Nacional La Capital, estudiantes de diseño gráfico dan clase en laboratorio por falta de aula, dice. Las obras de remodelación del Colegio Nacional Capital sigue generando cuestionamiento. Alumnos de diseño gráfico aseguran que carecen de una aula asignada y deben utilizar un laboratorio para desarrollar sus clases, dice la información que compartimos con ustedes a través de nuestro programa. Meteorología, ¿cómo estará el tiempo este miércoles en Paraguay y cuándo lloverá? Dice: el tiempo en Paraguay sigue oscilando entre días con condiciones estables y jornada lluviosa. Entérate de cómo estará hoy y cuándo se esperan nuevas precipitaciones, dice la información que compartimos con ustedes, información meteorológica, dice. El tiempo en Paraguay sigue oscilando entre días con condiciones estables y jornadas lluviosas. Entérate cómo estará hoy y cuándo esperan nuevas precipitaciones, dice. Vamos a ver entonces esta información. Dice: en su pronóstico de este miércoles, la Dirección de Meteorología e Hidrología anuncia una jornada fresca y cálida con cielo mayormente nublados y viento de sureste, dice. Si bien se registran neblinas en las primeras horas del día y las probabilidades de lluvias hoy en Paraguay son bajas, sin embargo, mañana jueves se registrarían precipitaciones dispersas en mayor parte del territorio paraguayo, incluyendo Asunción. El viernes se esperan solo lluvias, sino también ocasionales tormentas eléctricas. La temperatura sigue subiendo. Las temperaturas van en aumento y este miércoles se espera temperatura máxima de 25 grados centígrados en Asunción, 24 grados en Ciudad del Este, 23 grados en Encarnación y hasta 29 grados en el Chaco, dice la información meteorológica. Vamos a seguir acompañando a todos los oyentes de Radio Universal FM. Más música, más éxito a través de nuestro programa en el día de la fecha. Oportunidad de empleo para 100 guardias de seguridad, dice esta información. IPS comprará 3 nuevos angiógrafos por 30 millones de guaraníes. El Instituto Previsión Social va a adquirir 3 nuevos equipos de angiografía, un servicio que actualmente no está disponible en la previsional porque las máquinas con que cuenta no están funcionando, dice la información que compartimos con ustedes a través de nuestro programa. Más música, más éxito a través de nuestro programa en el día de la fecha. Tú me quieres lastimar, dice algo de Rolo. Tú me quieres lastimar, dice.

Música tropical, versión Potrancos, que compartimos con ustedes a través de nuestro programa en el día de la fecha, acompañando a todos los oyentes de Radio Universal FM 91.3. Vamos a seguir acompañando a todos los oyentes en el día de la fecha. Música de primer nivel, informaciones que compartimos con ustedes a través de nuestro encuentro en el día de la fecha, entonces acompañando a todos los oyentes. Este mensaje que recepcionamos, vamos a ver, dice: otra música de los Temerarios para Daniel Ocampos, de parte de su esposa Amelia, dice. De parte de Amelia, entonces para Daniel Ocampos, la música de Temerario en instante. Entonces vamos a complacer a este oyente su pedido musical. Gracias por la sintonía, gracias por la preferencia de nuestro humilde programa, pero de corazón grande, con mucho respeto, a través de nuestro programa, a través de Radio Universal FM 91.3. Vamos a compartir esta información. Dice: no habrá nuevas inscripciones al Colegio de Policía en 2027, dice. El Ministerio del Interior y la Policía Nacional informaron

de fortalecimiento institucional. El enfoque estará puesto en la capacitación, actualización y profesionalización de más de 15.000 efectivos que ya integran la Policía Nacional, con el objetivo de mejorar sus capacidades y brindar un servicio más eficiente a la ciudadanía. Algunos consideran que es una decisión necesaria para mejorar la calidad de la formación policial. Otros creen que podrían generar una menor incorporación de personal en los próximos años. ¿Está de acuerdo con esta medida? Es mejor invertir de la capacitación de los policías actuales, o se debería seguir incorporando nuevos agentes. Información que compartimos con usted. Suspenden admisión al colegio de policía para el año 2027. Información ya compartida a través de nuestro programa. Ya, domina algo de todo, me recuerda a ti, te acaraí Ocampo Pemaná, entonces, acaraí Daniel Ocampo Pemaná, de parte de su esposa Amelia, entonces, con la música.

47 minutos de la hora 9 de la mañana con 47 minutos. Gracias a la gente por la sintonía, gracias por la preferencia, acompañando a todos los oyentes de nuestra radioemisora. 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

0: 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Seguimos aquí en nuestro programa acompañando a todos los oyentes.
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Paraguay. Mili Brites y Banda Renacer. Esto va directo para TikTok. Sí, sí, sí.

0: 3 minutos, acompañando a todos los amigos oyentes de Radio Universal FM 91.2. Saludos cordiales a todos los grandes amigos oyentes que nos sintonizan a esta hora de la mañana. Saludos para mi gran amigo Tai Jiménez, Tai Jiménez, saludos para mi gran amigo Tai Jiménez, Muete, San José del Norte, pero ya pues acá, programa, gracias por la sintonía, gracias por la preferencia. 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Oña Viñan en Dueña, pues tenemos para este peña en el programa Peja de Vagina. 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Vamos a seguir con la música, acompañando a todos los oyentes de nuestra radioemisora.
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de la hora 10 de la mañana con 43 minutos. Esta información dice, según Liberación Noticia, San Vicente Pancholo, el fútbol del Inter, el fútbol de tierra adentro vuelve a vestirse de luto, dice, diferencial, dice. En las últimas horas, el Club Solar ascendió las alarmas al denunciar públicamente una rosca de presunto mal manejo y corrupción dentro de la Liga Deportiva de San Vicente Pancholo. Una situación que no solo atenta contra el Fray, dice, sino que destruye la inversión económica de los clubes que buscan jerarquizar el torneo. El conflicto estalló cuando la liga prohibió al Club Solar y a los otros alinear a sus legítimos refuerzos provenientes de otras ligas del país, bajo la polémica excusa de que solo se permite 3 jugadores de afuera en cancha. Sin embargo, tras minuciosas averiguaciones, la dirigencia del Solar destapó la verdad. Dicha restricción es un simple arreglo de pasillo que jamás fue homologado por la Federación de Fútbol de Segundo Departamento San Pedro ni por la Unión de Fútbol del Interior UFI. Es indignante que se prioricen los beneficios personales y el revanchismo político antes que la competitividad, manifestaron fuentes cercanas a la institución afectada, mientras los clubes hacen un esfuerzo sobrehumano para pagar pases, viáticos e indumentarias, generando un espectáculo digno para las familias de la comunidad. La mesa directiva de la liga prefiere mantener el torneo en la mediocridad mediante normativas ilegales y homologaciones realizadas con la IADC. La comunidad deportiva exige de manera inmediata la intervención de la Federación de San Pedro. No se puede permitir que el capricho de unos pocos dirigentes sur sepulte la ilusión de un club entero y pasión, y la pasión de toda una colonia que merece un fútbol transparente, profesional y libre de corrupción, dice esta información que compartimos. Cupo por equipo, dice, se limita cuando jugadores de afuera pueden fichar por partido o por torneo, ejemplos típicos, máximo de 3 refuerzos de otra liga en cancha, máximo 5 habilitados en la planilla, pero solo pueden jugar a la vez, pero solo 3 pueden jugar a la vez. En San Vicente Pancholo, varias ligas usan el de 3 refuerzos más 8 jugadores propios en cancha. Categoría de refuerzos: se distingue entre refuerzo interligas, viene de otra liga afiliada a la federación, suele tener cupo limitado; refuerzo extranjero, viene de otro

0: país, acá el cupo es más estricto o directamente prohibido en las ligas barriales. Jugador local formado en la liga no cuentan para el cupo, dice. Información que compartimos también con ustedes a través de Radio Universal FM 91.3, a través de nuestro programa en el día de la fecha. 47 minutos, 48 ya de la hora 10 de la mañana. Vamos a escuchar un par de canciones y a la vuelta ya venimos para cumplir más con los amigos que nos apoya a través de nuestra presencia en radio. Más música a través de nuestro programa.
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Gracias por el apoyo aquí nuestro programa. 10:53. Agradecimiento a todos los amigos, comerciantes, profesionales que apoya nuestra presencia en radio. A cada uno de ustedes, gracias por el apoyo. Si Dios así lo permite, nuestro reencuentro será mañana a partir de las 8:00 en adelante. Hasta mañana.

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1: Doce horas, un minuto.

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Entonces, un mía ñeño invita entero Esteba, líder de diferentes comunidades, Sinaco, distrito de Maracaná, Tuisa, Cuella, de Vean, y lo que oye, preparada, imagina, que esto es esa. 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

0: música paraguaya por hoy, por una pisaña, compartían y recuerda a través de nuestro programa Eva Asayepute
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0: 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A través de Radio Universal FM, agradecimiento a los amigos, comerciantes, profesionales o apoyaba ñane programa, ñane presencia en radio. 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Gracias por el apoyo, saludo a través de nuestro programa. 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
0: 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Gracias por la preferencia, gracias por la sintonía. Saludo a la gente de octavo encuadre, segunda línea. Ñane Endú, Perupi, Catuinte, Caray Juan, Upeseña Lucila Díaz, ha sido oyente de Radio Universal FM 91.3. 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Bateco de Caraí Osvaldo Sánchez, mi gran amigo Caraí Osvaldo Sánchez, su señora esposa. Les saludamos por igual con mucho respeto a través de nuestro programa Eva Gina Asa Yepute Pura Jeru Pibe, música paraguaya puro urbana. 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

Dirigirse a Caracú en Ocomúsica, Paraguaya, por más Jovia Costa y su rescate de amor, gracias a SSO Electrodoméstico, heladera, lavarropas, secarropa, congeladores, aire acondicionado, horno 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

música paraguaya por una versión Los Hermanos Ábalos. Los Hermanos Ábalos, versión de música por una selección de Flaminio Reponán, y lo cual añadir en Viapoya, Jeroba, Asayepute, Boteru Pibe. 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Cuarpi PB, Cotidia Aragua, Ñane Programa, Eva Asayepute, Botripura Hey. Gracias por su sintonía, gracias por la preferencia. Tupañan de Yarja y Su, Daje y Mavier. 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En el programa hasta ayer pute por tripula jibre Ángel Cuera, gracias por su sintonía, gracias por la preferencia, hasta mañana, permiso.

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recursos humanos, la policía de la diversión, los burócratas, los cuatro ojos. Quizás así los veas, pero ellos están demasiado ocupados para preocuparse. ¿Crees que lo único que hacen es papeleo? Por supuesto que no. Están construyendo imperios, cruzando continentes como el mismísimo Carlomagno, manteniendo vivas a sus empresas en países.

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